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0: y se vino para el cuerno, yo prefiero dejar el carro en la casa, compa, irme en mi Metrobús. Y me alcanza para las viernes. No, no es mentira, compa.
1: La mano en la cintura.
0: Agarra tu Metrobús, recarga tu

0: recuerda con un par de temitas allí el jueves.
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0: Tú no puedes ser plena, tú no puedes ser salsa.
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0: Bueno, pero recuerda que sé que le gusta a muchas chicas que van en sintonía.

estamos llegando como a un rock café, un Bacchus Cris, tempranito. Entran primero chicas. Ahora, qué suerte que en ese tiempo no había celular con buena cámara. La mayoría de las fotos de ese tiempo no son publicables ahora en Instagram, ni TikTok, ni WhatsApp, nada. Mala calidad, pixelada. Oh, Never in the Life. Y ahora le meten qué pocotón de filtro a esa cara. Qué locura. Pero bueno, ahí están los filtros, no son para usarlos. La culpa la tiene Instagram.

0: pachanga de jueves, comenzando el mes de octubre, el mes número 10, con La Calle.
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0: Cris, ¿qué opinas de eso? Ahora, un mes para que se hagan el examen antidoping para la prueba de licencia para conducir. Antes decía que era 6.

Ahora sí está mal, muy mal, que alguien que maneje transporte público, principalmente, digo, también lo de privado, particular, pero por lo menos un busito, un bus, que vaya volado, chocado o bajo los efectos de algún estupefaciente. Peligroso, loco. Al igual que el alcohol. Qué loco.

0: que se me infala el Daddy. Saludos a Guillán, que mi compa el Daddy.
1: Se notaba que buscabas algo. Algo más para.
0: Se siente cuando Chris está en la cara. ¿Pula o qué? ¡Pum, pum!
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0: ¿Qué dice mi pana el Félix? ¿Qué dice el 1515? Dice los

Juan Gabriel. Lo que se ve no se pregunta. Saben que todos los días hay tanda de salsa, loco.

vamos a una pausa comercial. Super corta y de vuelta. Bueno, ay, que me invento a la vuelta. ¿Qué dice la gente en el WhatsApp? Tandita reggaetoncito, le metemos salsita sensual. ¿Qué dice la gente en el WhatsApp? 6274-3609, nuestro WhatsApp de cabina. Arroba la calle 925, arroba DJ Chris Panamá, arroba Omar Bocas 1. Apunta en el WhatsApp. 6274-3609. Y le pon la ñapa, Chris. Suave, a ver que mi mente es suave. Antes de irme a la pausa comercial.

0: vamos bien. Solo suerte, llévalo de esa mano. Ahora mismo estamos activos en el Dicopatín. ¡Ay, no!
1: Yo,
0: no
1: Vanilla, suerte. Kick it one time, boy.
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3: Yo. Ya toquenme la pausa comercial, ya toquenme la pausa.
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1: Dice mi amiga Suri, la tanda del papacito, por favor, Chris, para el tráfico.
0: You better hit bulls out of kid, don't play. If there was a problem, yo, I'll solve it. Check out the hook while my DJ revolves.
1: Necesitamos la tanda ya, ¿o qué? De salsa sensual, ya. Vamos a comenzar, regresamos en breve, no toques tu radio.
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2: Estamos de vuelta, el momento de la salsita sensual en este jueves de TVT. Vamos a recordar esos buenos tiempos, los 90, los 80. Buena salsa. ¿Quién es ahora DJ Chris junto a mi pana, Diego?

0: Hashtag el papacito de la salsa.
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0: compa, demuestra que tú debes estar en esa lista de los DJs de salsa top.
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0: Pero esa lista es bruja. De salida, si no está Chris, pierde credibilidad. Y mi compa Chris es uno de los mejores, loco. Tampoco voy a decir que eres el mejor, ¿no?

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2: Está claro, Miguel, ¿eh? Así como las encuestas de emisora también pagan para

0: con mucho swing.
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0: Una tanda de las Kids de los 90.
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0: Saludos a Arturo, el perverso.

0: mi copa tampoco lo pusieron en la lista, Miguel Mudar.
1: ¡Es así!
0: Mi copa que es un duro, la verdad. Yo conozco a Esteban Quintana. Estaba en la FM Latina, compa. Mi copa Esteban Quintana también hay que darle su respect. Respetar la trayectoria de los manes también.
2: Ya que vas a volver.
0: Mi copa Esteban Quintana también, que va a...

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0: Y es que dice Diego Mar en cabina hasta las 9 en punto de la noche hoy.
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0: Hey, sobre acá, buenas noches, cría bajo el tranque en el centenario, bastante despejado.
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0: Por acá, por Viaporas también está bastante ya despejada la avenida.
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0: mismo en la entrada de Brisa del Golf. Ahí está. Métele más. En la plaza Brisa 507.
1: Nada para hacer.
0: Los viernes se pone bueno. Los viernes de.

¿Qué pasa, Urbanes? Llegó que estoy en la cabina. Vamos a llegar a una manga larga, Cris, que no sé qué. Le va a Raymond, vamos a Mario. Bueno, no va a sonar nada. Déjame llegar a la casa. Avisa cuando llegan allá, cambien el

0: Ese compa me estaban chifeando, Chris. Yo lo pensé, me acosté, fue a dormir, mira.
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0: pausa comercial de vuelta. Bueno, es que me invento a la vuelta de la pausa comercial. ¿Qué dice la pipa? Una tandita de merenguitos ahí bien retro. ¿Qué le encontró una tandita de salsa sensual?
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0: Ahora que dice la gente en el WhatsApp de cabina 62743.

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7: Gente en el WhatsApp me dice, Cris, por favor, queremos una otra tanda de salsita. Bueno, vamos a cerrar los últimos 30 minutos de programación con buena salsa mezcladita. Esta noche fría se enfrenta para escuchar.

0: voy a hablar mucho en esta tanda, voy a dedicarme a mezclar.
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0: Su mensaje en el WhatsApp. Yo le mando los saludos y los complaco con la canción que me

0: están aquí a esta hora. ¿Cómo es eso allá? Porque se me esa avenida por allá, después, Ciudad del Saber.
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1: Quiero contarle, mi hermano, un pedacito de la historia negra, de la historia nuestra, caballero, y dice así.

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3: 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Bueno,

0: Señoras y señores, buenos días. ¿Cómo amanece mi gente hermosa, mi gente trabajadora? ¿Cómo amanece? No se me asuste. No se me asuste. El otro ya no me chatea, le chatea a la emisora, la otra emisora. Le chatea a la otra emisora, qué locura. Y Alexander, no te quiere y nada, no señor.
1: Lo que ocurrió cuando tú estabas roncando y soñando con los pajaritos preñados. 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
0: Pongo los titulares, Panamá. Pongo los titulares. Hay una lista de 8 cónsules

0: consulados con mayor recaudación. Tokio, Japón. 10 millones, perdón. Ah, son millones. Tokio, Japón, 10 millones. Vietnam, 10 millones. Hong Kong, 9 millones. Grecia, 8 millones. Emiratos Árabes, 4 millones. Turquía, 4 millones. Indonesia, 2 millones. Yo quiero ser cónsul en cualquier otro país. Parece que uno de los hermanos del presidente trabaja por allá, ¿no? De cónsul. La persona que salieron del antiguo, ya sea alcaldía, ya sea alcaldía y el otro, ay, se me olvida. Cuando uno va el representante, ¿cómo se llama eso? ¿Cómo es? Se me olvida. Arsenio también en sintonía, ¿qué pasó? Carlito Maravilla.
1: Ay, bendiciones, hermano, feliz viernes. Fin de semana ya de nuevo, bueno, el tiempo pasa rápido. 2 de octubre. Prácticamente 3 meses ya para que venga el 2027. ¡Qué locura!
0: Ya se acabó el mes y las mujeres se están dando su tiempo. Y hay otras peleando, no sé por qué, pero bueno, Elisa en sintonía. Ya, Giovanni, ¿qué es lo que es?
2: Y buen día, tú puedes ser cónsul allá en Chiriquí. Allá la noche lo
0: paga. Mi hermano también en sintonía. Mi amiga Luz también en sintonía de la calle No 5.
3: Allá el concejal.
0: No. Representante, cuando tú eres representante, yo quiero ser representante de Juan Díaz. Cuando yo sea representante de Juan Díaz, yo voy a liquidar a los trabajadores de ahí, porque son, yo quiero meter a mi gente. La junta comunal. En la junta comunal, yo lo que voy a hacer es que voy a votar a todo el mundo, lo voy a liquidar, lo voy a pagar su plata y yo voy a meter a toda mi gente nueva. Que yo quiero una secretaria para mí. De las chicas que están en sintonía, ¿quién quiere ser mi secretaria? Y le voy a pagar $2,000 al mes, $2,500. ¿Quién quiere ser mi secretaria que se encuentra en sintonía? Mi hermano Samuel Bomba en sintonía, Julio Guarda también en sintonía de la calle Nuevo 5.
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0: Vamos con los pelados que se encuentran en sintonía del busito, en el carro del papá, que se encuentran en sintonía de la calle 95. Saludos.
6: El mundo, chico.
0: ¿Quién quiere ser mi secretaria?
6: ¡Ah!

0: Hoy hay campaneo.
1: Eso.
2: Buenos días, papi. Buenos días. Yo quiero ser tu secretaria.
1: Sí, pero te voy a pagar.
2: Lo que tú me pongas, quiero ser yo.

0: aguantan en sintonía de la calle, Nuevo 5, saludos. Los caballos.
1: Un sordo. Dame don, amplifi estudio.
0: Los caballos.
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0: El tranque a esta hora de la mañana, Panamá, para que todo Panamá haga un charco después que está metido en el tanque, no puede ser ni para atrás ni para adelante.

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0: regiones, el corredor norte fluido. Oiga,
1: saludos Elisa. Yo también cuando salí la Domingo Díaz con esta brisa del Gol estaba fluido. La gente no sacó su carro hoy porque adivina, la gasolina subió.
2: Eso que me dije que era tu amigo, que no sé qué, todos los días te saludaba y que mi amigo, que no sé qué, que era el mejor. Y te cambió por otra emisora, loco. Tránfuga, puro tránfuga.
1: Ey, yo no sé qué le. Yo no sé qué le pasó a Fulín. Fulín se cambió. Las mujeres son mentirosas y celosas.

0: fin de semana, Panamá ya es fin de semana. Hola, good morning.
1: Buenos días, licenciado Carrington Hall.
0: ¿Cómo estás?
1: ¿Y secretario no necesitas?
0: No, necesito una secretaria. 2.500 palos lo voy a pagar para que vaya a comer a la Junta Comunal.
1: Ay, a la vida. Yo voy a ser tu secretario. Me voy a pagar como 3.500. Más viático y alimentación también.
0: ¿Tú me vas a pagar?
1: No, que tú me pagues a mí alimentación y viático. Ahora nosotros también necesitamos dieta.
0: No, pero no, yo no quiero.
1: Es como el tremendo juez de la corte que tiene su secretario.
0: No, yo quiero secretaria.
1: ¿Por qué tiene que ser tu secretaria? Para ver y a ir al estándar. ¿Por qué tiene que ser secretaria y no secretario?
0: Porque la mujer es la que me quiero, yo quiero una mujer me atienda.
1: Pero yo me veo bien.
0: Chala, mierda.

0: bailar a mi amiga Maritza.
1: ¡Ey! Bueno pa' bailar. ¡Ey! Mi ritmo te vino a gozar.
2: Buenos días, mi hermano. Y ahí, la matemática es matemática, brother. ¿Cómo tú le vas a pagar 2.500 a tu secretaria cuando tú seas representante de Juan Díaz? Si el representante de Juan Díaz gana como 1.500, 1.800, ¿ah? La secretaria va a ganar más que tú.
0: Tú tranquilo, papi. A la mujer le gusta el chen-chen, ¿sí o no? Me levanta la mano hacia arriba a la mujer que le encanta la plata. Me levanta la mano hacia arriba. La mujer que le encanta la plata, que me levante la mano hacia arriba. Qué rico. Ah, a la mujer le encanta una plata de gaita.
3: Buen día, Yair, Coye de Yuca. Feliz, bendecido viernes para todos.
0: Habla Osalcema en sintonía. La mujer le dijo que no lo quiere contigo, dice. ¡Ay, no! ¡A Fulín! ¡Ay, Fulín no me habla! Chatea a la otra emisora, le pone mensaje de nota de voz a la otra emisora. Yo lo escuché en la madrugada, yo dije, ¡ah! ¡Mírala!
4: Ella es, bendiciones, bendiciones. Ella es, yo puedo ser la encargada de sacar las copias.

0: profesora se cambió de bando, ¿qué?
1: No, no.
0: Pero mira, a mí me encanta el dinero, pero ¿sabes algo? Trabajo por eso, y bien duro.
1: Elisa, ¿por qué no quieres un man que te mantenga? Yo fuera una mujer, ¡ay no! ¡Ay, mami! Yo fuera una mujer, ¡ay, papi! Papi, me mantenga, que me mantenga. Yo fuera una mujer, yo agarro un hombre que me mantenga. Y si me deja, busco otro que me mantenga. Busco uno que me pague, que me pague la... Aló, buenos días.
2: Sí, buenos días. Ey, ven acá, pero no vas a necesitar un gerente de cafetería.
1: Me consigo a uno que me opere. Me opere las tetas. Después, si me deja, busco otro que me opere la cintura. Me hagan una lipo. Una lipo bien rica. Si me deja, al otro le pido que me haga las nalgas. ¡Ahí quedo yo bien regia! ¡Ay, no! Y usted eligió a ese holgazán que tiene en la casa. Usted eligió a ese man que la trata mal. Porque a la mujer le encanta que un hombre la trate mal. Maestro feo. Está bien, feo con plata está bien, pero feo, no. Tú estás con él por la plata, mami. Tú estás por la plata, mami.
0: Y ahí lo que pasa es que los hombres son una cajita de sorpresa. Una cajita de sorpresa.
1: ¿Por qué tú estás diciendo eso? ¿Por qué tú estás diciendo eso?
0: No sabes ni con lo que te vas a encontrar ahí.
1: Elisa, tú estás casada, tú tienes novio. Ah, Elisa, tú tienes novio.
3: Ay, buenos días, Yair. Chapulín Pulín se cambió, ¿tú sabes por qué, Yair? Porque cada vez que él me mandaba su audio, dice que se lo duplicaba. Y él ni él mismo se entendía lo que
1: hablaba. Me rama 510 de la calle 95.
4: Buenos días, bendiciones para todos. Hoy es día de weekend, papá. Demencia, allá la vida. Campaneo, sálsame, ese Yair, papá, la calle.
1: Así mismo, Bernabé.

0: Oye, marisco, me imagino. Voy para allá. Voy para allá. En Plaza Las Arcadas, empresa del golf. A un costado del Banco Nacional. Eso está por... Ah, mira. Eso está por donde está el Yayam, ¿no? Por ahí atrás. Ahí hay una cosa donde venden como bollo. También por ahí, ¿no? Una cosa es bollo. Esa cosa es bollo que viene ahí. Está bien cara, güey. Yo una vez me metí ahí a comer. Había bollo como con chicharrón. Yo me metí ahí. Yo cuando yo vi los presos, yo... ¿Dónde estamos? ¿En Miami?
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0: Hoy tengo ganas de tener una tandita así, Indiana, en sintonía. Indiana, buenos días. Saludos para Sander, para Jaitami. Para Jaitami, Eduardo y María, camino a la oficina en sintonía de la calle. Bueno, próximo viernes voy a estar en Barzamil, esto está al frente de Plaza Carolina. Voy a estar allá con Mr. Sam, va a estar buenísimo esa tremenda noche. Y el sábado de la próxima semana la próxima semana voy a estar en Chicharrones con Salsa en el Barrio. Y también voy a estar en el concierto de Mauricio Silva, celebrando el aniversario de Son Salsas en la terminal VIP. Ese día voy a estar haciendo un tour para que usted me acompañe también. Quiero hacer una tanda, la tanda cortavena, quiero hacerla como bien bonita para hoy.
5: No, mira, no tengo, pero estoy feliz como estoy.
0: Elisa, por favor.
5: No, mira, no tengo, pero estoy feliz como estoy.
0: ¿Feliz de qué?
5: Me mantengo sola, trabajo sola, hago mis cosas sola, nadie me jode y soy feliz sola. Y ahí lo que pasa es que los hombres son una cajita de sorpresa, tú no sabes con lo que te vas a encontrar ahí. Uf.
0: Elisa, no todos los hombres son iguales. Te voy a dar un consejo. Parece, con lo que estoy escuchando, parece que estás traumada. Yo no sé si el man te hizo una cagada. Pero se te escucha.
5: No, mira, no tengo, pero estoy feliz.
0: Vine, vamos a analizar.
5: No, mira, no tengo.
0: Es como que estás soltándolo, ¿no? Estás soltándolo, ¿no?
5: Pero estoy feliz.
0: Dice, pero estoy feliz. O sea que su ex le daba infelicidad. No estaba quieta, no le daba paz mental y emocional.
5: Me mantengo sola, trabajo sola, hago mi...
0: Hago mi cosa sola, que no sé qué, busque. ¡Ey! ¿Cómo una mujer puede aguantar tanto tiempo sin...?
5: Nadie me jode y soy feliz.
0: Dice que nadie la jode. No entendí. Si los hombres te celan, es que te aman, mi amor. El hombre o la mujer que celan, aman. Métale mente a eso, Elisa.
5: Pero estoy feliz. sola.
0: ¡Ay, Dios mío!
5: Sola.
0: ¡Ay, Dios mío, lo dijo bien duro!
5: Sola.
0: ¡Ay, no! Ella está como ¡ay, no! ¡Ay, no!
5: Y ahí lo que pasa es que los hombres son una cajita de sorpresa. Tú no sabes con lo que te vas a encontrar ahí. ¡Uf!
0: Mi hermano Bermúdez en sintonía de la calle, bueno, no sé qué es lo que compí.
6: Ahorita yo estoy soltera, la verdad.
0: Ajá.
6: Pero yo sí necesito, bueno, tengo todas mis cosas, yo trabajo, todo, soy una mujer independiente.
0: Jessica, ajá.
6: Pero yo sí necesito un compañero.
0: Ah, sí, exacto.
6: No necesito.
0: Ay.
6: No puedo mentir.
0: Ay. Ay.
6: No puedo engañar a nadie. Necesito a alguien que me acaricie, me apapache, me quiera.
0: ¡Aplauso para ella, me! ¡Aplauso! ¡Ella no está traumada! ¡Cambiaron por un feo! ¡Aplauso!
6: Bueno, ya, yo sí. Ahorita yo estoy soltera, la verdad. Pero yo sí necesito. Bueno, tengo todas mis cosas. Yo trabajo, todo, soy una mujer independiente. Pero yo sí necesito un compañero. No necesito.
0: Ay.
6: No puedo mentir.
0: Ay.
6: No puedo engañar a nadie. Ay, necesito. Ay, ay. Alguien que me acaricie, mi papá se me quiera.
0: ¡Ay, Dios mío! Está bien buena. No, no como... no como Elisa, que dice, los hombres son unos perros, dice.
5: No, mira, no tengo, pero estoy feliz. Ajá. Como estoy. Me mantengo sola, trabajo sola, hago mis cosas sola, nadie me jode. Y soy feliz sola.
6: Bueno, ya, yo sí. Ahorita yo estoy soltera, la verdad. Pero yo sí necesito, bueno, tengo todas mis cosas, yo trabajo, todo, soy una mujer independiente. Pero yo sí necesito un compañero, no necesito.
0: Ay.
6: No puedo mentir, no puedo engañar a nadie. Necesito a alguien que me acaricie, me apapache, me quiera.
0: ¡Así mismo!
7: Hermano, dale mi número, por favor, ahí, dale mi número.
0: ¡El Gordo Walde en sintonía! Voy a hacer una tanda para esas chicas que están solteras y que no que necesiten, ojo. No que necesiten, pero esas mujeres solteras que dicen que, ay, yo quiero un novio, un noviecito, alguito, una cosita que más rica, que más papache, ¿no? Oye, no como Elisa y dije, no, yo no quiero a nadie, voy a hacer esta tanda para ella, ¿ok? ¡Panamá! ¡Ay, bonito! ¡Vamos con esto! ¡Vamos con esto, Panamá! ¡Vamos con esto! ¡Vamos con esto! Saludos a las mujeres que les gusta que la papachen. Le gusta, sí, señor. A las que están solteras, pero nunca sola. ¡Ahorita! Sube el volumen. Esto va a ser bonito. Va a estar bonito, ¿eh?
8: Un olor a

0: rico me lo regaló.
1: No, mira, ya estoy traumada, estoy tranquila. Lo único que sí, tengo paz mental. Tengo paz mental. Y una cosa es necesitar y otra cosa es querer.

0: Gracias.
1: ¿Cómo le ponemos este mix? Le vamos a poner... ¿Esto no es arroz con mango? ¿O qué? ¿O sí? Arroz con mango... Arroz con mango bonito. Vamos a ponerle arroz con mango bonito. Ok, ¿qué dice Lisa?
2: No, mira, ya yo no estoy traumada, estoy tranquila. Lo único que sí, tengo paz mental. Tengo paz mental. Y una cosa es necesitar y otra cosa es querer.
1: Ay, Dios.
2: No te imaginas lo feliz que soy.
1: Ay, Dios.
2: Como estoy.
1: Ay, no.
2: Sola.
1: Ay,
2: voy donde me da la gana y nadie me jode.
1: Ay, no.
2: Así de sencillo. Así mismo, esa es la idea. Soltera, pero nunca sola.
1: Elisa, lo que pasa es que tienes, te traumaste con un man. Y eso se lo digo a todas las mujeres que se ponen en sintonía. No se manda de ni un hombre. Los hombres son perros. Los hombres se apoderan de tu vida. Están con otra guial. Y tú eres la casa y la vaina. Tú lo atiendes. Le das desayuno, almuerzo y cena. Le plancha. Le lava los calzoncillos. Por lo menos Elisa está así como que ella está sola, tranquila, dice. Que ella no, ella sale ahora. Pero ¿por qué tú te dejas mandar de un hombre? ¿Por qué se dejan mandar de un hombre? Eso es lo que yo no entiendo. ¿Por qué se dejan mandar de un hombre?
3: Hey, buenos días, Yaya, buenos días. Yaya, dile que manda las coordinadas, que manda las coordinadas.
1: Oye, el próximo viernes voy a estar en Barzamil, allá a Plaza de Plaza Carolina, al frente. Voy a estar por allá con el Caimi Salsalay. Y Mr. Sam va a estar por allá por el Romantistal. Jacob en sintonía, vamos al cambio, regresamos con el Kanye Salsa Live.
4: Buen día con alegría, buen día con alegría. Es que una está engañando a su doctor, la otra.
1: Ay, Dios mío. ¡Ey, ey, ey! No, lo conozco. Indianecito, no hagan eso, no digan esas cosas.
5: Buenos días, Yair, bendiciones, que pases un lindo viernes.
1: Iris.
5: Yair, acuérdate lo que dijo Patty en relación a ese tema de las mujeres solteras.
1: Dice por acá, saludos para Janet, Mari Elis, Celidit, Jocelyn y Astro, que van camino al Word en sintonía, saludos.
6: Buenos días.
1: Ciara en sintonía de la calle 15.
6: Yair, ¿tú por qué siempre quieres fomentar problemas, oye? Es verdad, una cosa es necesitar y otra cosa es querer. Si la señora no quiere, vaya a la pública. Si ella no quiere, no quiere, pues.
1: Natalie, bájale ese volumen, está bien alto, mami. Saludos para Israel y Leo y para Paula, Andrés y Daira, que están en sintonía de la calle 925. Este es mi celular. Angie en sintonía, mi amiga Elena Echevarría en sintonía, Dayi en sintonía, mi prima Inés Hall en sintonía, dice, yo tampoco me traumo, dice, Eida en sintonía, Emily, Lucy en sintonía. Bueno, vamos al cambio, no le toque, regresamos de una vez.
7: Ya toda la tanda que se pierden esos tránsfugas por andar escuchando huevazón allá en la otra emisora, hermano.
1: Saludos a la guapísima Rita en sintonía por la energía de esta mañana. Rita, besitos. No me quieres. Saludos a Anabel en sintonía. Anabel, buenos días. ¿Cómo estás? Jenny también en sintonía. La guapísima Viviana en sintonía. Viviana, besitos. ¿Tú tienes novio?
8: Excelente programación, Yair. Saluditos. Buen día.
1: Marlina Morán en sintonía.
9: Buenos días, Yair. Buenos días, Yair. Tú eres uno de esos, Yair. Tú eres uno de esos. De esos hombres así. Tú mismo estás hablando por experiencia propia.
1: No, señor. Ya yo... No, mejor me he callado. Bueno, para las mujeres hago lo que le da la gana tener esta... que estar sola. Porque es una relación. No pueden estar por encima del hombre. Tampoco se dejen someter y estar bajo el yugo de la mujer. Keicha, tú estás bajo el yugo, acuérdate, mami.
9: Ey, ya, que eso para entonces Fulín se torció, pues. Fulín está torcido. Eso para con Fulín,
1: ¿no? No sé, hermano, no me quiere hablar más. Vamos al cambio comercial, para más. Dejen de estar bajo el yugo, mujeres. Hay mujeres que me ven en la calle, están con su marido, ni me voltean a ver. Pero en el WhatsApp de la calle, en mi Instagram privado, ¿cómo me saludan bien rico? Yo así, pero estas manes se dejan mandar de ese poco de agua. ¡Prepárate!

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No se me traumen, que estaba arreglando el live. Estoy en vivo ya. Estamos en vivo ya por arroba Jane Alexander en Instagram. Puse la lucecita, puse la cosita rica. Ahí como me veo. Oh, estoy bonito, bonito. Tengo una camisita, una cosita rica ahí para ustedes. Ahora sí. Estamos bonitos. Estoy yeyecito hoy. Hoy estoy yeyecito. Para que vayan allá. Hey, hágame sentir, loco. No puedo pegarme en Tito. No sé por qué le pasó a la vaina ahí. Vamos para encima, Panamá.

0: Prepárense. Prepárense.
1: Ella está dispuesta a verme donde sea, a cambiar su vida, si se lo pidiera.
2: ¡Prepárense, Panamá!
0: ¡Prepárense!

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1: Buenos días, bendiciones. Ante todo, gloria, paz, gozo, armonía. Estamos en la pista, papá, estamos en la calle, la emisora que baja más allá del dial. Así que bendiciones a todos los oyentes. Vamos para encima, y si la calle está ahí y es de concreto, caminemos, rodemos y vamos para encima escuchando la buena programación de Leonardo DiCaprio. Ahí en la calle.
0: Mi hermano Iker en sintonía. Quiero mandar el saludo al DJ Itzen. ¡Habla Itzen! Que está ahí en el Instagram Live. Saludos, mi brother. El DJ Itzen como mezcla bastante. Él anima también, para que sepa. Gracias por alegrarme todos los días. Llevo años escuchando la calle desde Charlotte, Norte Carolina. Me crié Nuevo Chorrillo, San Miguelito. Gregorio, gracias por estar en sintonía. Vamos al cambio, regresamos. Luz Mila también en sintonía.
2: Buenos días, Yair. Y eso que no te nominaron, era miedo lo que tenían.
0: Mi hermano Stanley, mal hablado, en sintonía. Carmela y Ricardo. Mi brother DJ Said Jr. Habla, Said Jr. ¿Qué es lo que es? El man del colegial. Lo que viene es el colegial podcast, para que sepan. Te iba a llamar para contarte eso, Said, así que por ahí te voy a llamar. ¿Qué es lo que ahora?

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4: Barabara, eso. 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
5: Oye, celosa, la gente que se encuentra.

hermano César Lawson, que nos vemos el 17 con el aniversario de Son Salsa. Y Mauricio Silva en la terminal VIP. Voy a estar por allá con el show del KM Salsa Live, que no se lo pierdan. El viernes voy a estar en Barça 1000. El próximo viernes, Barça 1000. Voy a estar con el show del Salsa Live versus el Romantic Style con Mr. Sam. Va a estar buenísimo, no se lo vayan a perder. Kenya en sintonía. Ixel, mi hermano Guille, también en sintonía de la calle. Saludos a los que están. Tatiana está en sintonía. Yavirín, Bernabé. Bueno, todos a través de mi WhatsApp. Vamos, seguimos con más Panamá. Vamos para encima.

0: Dame un segundito que tengo que poner esto. 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
0: ¡Estoy callando boca!
3: ¡Buenos días!
0: ¡Yolita!
3: ¡Riquísimo!
0: ¡Riquísimo, Yolita! ¡Está bueno, está buena!
4: Y un instante se acaricia, se disfruta.
0: Ciara Hacha cantando duro. Saludos para los lagartos Ting en sintonía. Alvis Aniño, Marlene Nissan, mi amiga en sintonía. Arcelio Tapín en sintonía. ¡Seguimos!

0: Yo lo veo calladito ahí en las redes sociales. ¡Qué locura! Y Solina en sintonía, ¡qué locura, hermano! Vamos a seguirnos con la zurrapa. ¿Quién pide la zurrapa?
1: ¡Prepárate!
0: ¡Zurrapa, dije!
2: Es el momento de que llames a la calle 301-1022 y pidas tu canción favorita en la zurrapa.
0: Una llamada, hola, buenos días.
3: Hey, la zurrapa. Ajá. Tarkan.
0: Oye, yo puse esa canción.
3: Pero yo la quiero escuchar de nuevo ya.
0: Eso no es salsa, hermano.
3: Ah, ¿tú quieres salsa? Bueno, pues vamos a complacer con una, pues.
0: Ajá, pero una que...
3: Viernes social.
0: Ah, ok, está bien. Yo no sé por qué me pide. ¡No!

0: con Viernes Social. Pues vamos a Viernes Social. Vamos con Viernes Social. Pídame el catch y mi salsa like ya, ¿eh? A través del 6242517 y de paso me dice Yair, métame el grupo de Allá la Vida. Métame el grupo del Catch Me Salsa Live. Para estar en sintonía.
1: Era viernes social. Viernes social.
0: Dice, llegó activada y con una sonrisa cada día en mi trabajo. Vacilar. Solicitando ser añadida al grupo del Calle Mi Salsa Lai. Salud desde Aubrey, Texas. Fara, en sintonía, ¿sabes? Va para allá, Fara, pues. Mándame una foto.

0: ¡Vamos!
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0: si quieres olvidarte las penas, ¡pégate una borrachera!
1: Bueno, seguimos con esta musiquita así ricas.

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0: Mira que se encuentra en sintonía y dice que no la salude. Estaba en el carro esperando sus saludos.
1: Me siento chévere.
0: Besito, Ana
1: Lisbeth.
0: Ahí está tu saludo para que ya no te lo mandé.
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0: Oye, la pirámide es el 419 con el 5. 41-95 419 con el 5. 419 con el 5.

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0: estar de Happy Birthday, está en sintonía. Melanie, feliz cumpleaños. Ahora sí está en sintonía. La gente que cumple años siempre se agarra el día, ¿no? Oiga, ya tenemos a nuestros amigos en Atlas Millennium por acá con la información. Adelante.
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0: Tenemos que ir a un cambio comercial rapidito y regresamos, no le toques.
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0: un segundito que tomo por eso.
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0: Mi hermano Juan Diego en sintonía. ¿VJ o DJ? ¿Qué tú? ¿Tú eres VJ o DJ, Juan Diego? Entonces vengo yo de Agüe, me levanto, me hago el desayuno, no sé qué, me monto en el carro yo de Agüe, pongo la fabulosa esa hora de la mañana y yo, ¿qué pasó? ¿Qué pasó aquí con esta? ¿Qué está pasando aquí, bueno? me fui a Play, Play tenía plenita, rica, pues. Me cambié a la otra, no sé qué estaban hablando mucho. Me cambié a la otra, el otro estaba tirando música. Me cambié. ¿Tú sabes qué? Me puse a escuchar noticias. Juan Díaz, cuando tú faltas, tú me tienes que chatear. Tú dices que no voy. Tú y yo estamos claritos, que es lo que es.
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0: Copa Dula.
1: Confirmado, viene el monstruo. Viene el monstruo para el 7 de diciembre. Viene Marc Anthony y Eddie Herrera. Así que.
0: Uy, sí, también.
1: Manda los boletos, papá.
0: ¿Quién es boleto? ¿Quién boleto? Vamos, mira esto. ¿Quién de las chicas que están en sintonía quieren ir al concierto del Día de las Madres de Marc Anthony que viene a Panamá? Que venga. De las chicas para ver. Que están en sintonía.

Ya me salió y que ella quiere ir. Voy a hacer la mezcla que a los DJs no le gusta con el crash. A los DJs vio que saben de esto, que.

0: de Juan Diego. Ay, a la vida, donde le metes el cintillo y la publicidad, loco. Ese es el mismo playlist de Juan Diego. Ay, a la vida, donde le metes el cintillo y la publicidad, loco.
1: Juan Diego tiene como que los martes o miércoles pone salsa. Yo hay que ser de gracia. Cuando él pone salsa, yo agarro el radio, yo lo agarro y borro la frecuencia para no escuchar ese día nada de la emisora. Yo voy a poner salsa, yo voy a escuchar salsa. ¡Larga aquí, hombre!

que hace ese... ¿Qué hace ese marciano poniendo salsa? Larga de aquí, cambio de una vez. Es un liso, porque todo es un día en la semana que lo hace, porque no me acuerdo bien, pero... Hoy puse noticia. En la explosión, en la emisora de la explosión ponen noticia, en la emisora de la explosión. Entonces yo pongo la emisora de la explosión.

0: Ya, loco, ya. Si usted no me aprobó la cotización que yo le mandé, porque se fue por lo más barato sale caro. No me llame en plena noche y que venga a animar la fiesta porque le digo que acá está en pan, que busque, que busque, porque le voy a decir, le voy a cobrar el triple. Yo voy, pero le voy a cobrar el triple. Ya me pasó en una fiesta ya, en estos días. El 15 años, un 15 años es para todo. La fiesta del 15 años tiene que ser lo más importante de la vida. Es una vez al año, es una vez en la vida el 15 años. Si usted me canceló, si usted no quiso esa propuesta, entonces no me llame, y se lo dije de buena manera. 15 años es una vez en la vida. ¿Oyó? No quiero cuento. Señoras y señores, ¡haya la vida! 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

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Señoras y señores, bienvenidos a la cancha donde todos opinan, pero pocos saben. Así es, mi gente, porque aquí los que mandan son los datos, las polémicas y los debates que encienden a los oyentes. Ya están aquí los disque expertos del balón. Así que póngase cómodo, súbele el volumen al radio y acompáñenos a través de los 103.7 y los 92.5.

0: Carlos Dique, experto del BOM. Disculpen, estábamos echando... Bueno, estábamos hablando de unas cosas interesantes por acá. Tommy Guaco, Chiquito Pelé y el Bambam.
1: Play ahora, ¿por qué? ¿Por qué?
0: Siéntalo.
1: Ahora, ¿por qué apareciste? ¿Ah? Sí, ¿se escucha?
0: Sí, ahora sí.
1: Ahora, ¿por qué no viniste ayer? No entendí.
2: Está suspendido. Por unos comentarios, que hizo el lunes.
0: Sí.
2: ¿A quién suspende por comentarios? Están suspendidos. Ya tú, ey, tú estás en la línea, ya tú no puedes
0: una suspensión más. Tenemos suspensiones.
2: Ya estás en modo despido ya ahí.
1: No.
2: Hay que tener cuidado.
1: Cuando te mandan muchos memorándum.
2: Sí. Bueno, es viernes, se nota, la gente anda por ahí feliz y alegre.
0: ¿Sí?
2: Porque ¿quién? La gente es sinvergüenza.
0: ¿Quién está feliz y alegre?
2: Los lunes andan tristes. No quieren nada con su vida, andan arrastrando la sábana.
0: Ajá.
2: Pero los viernes están sonreídos desde tempranito.
0: Sí.
2: Se paran temprano. Porque es fin de semana. La gente es así, sin vergüenza. Qué barbaridad. Así somos los latinoamericanos. Esa es nuestra idiosincrasia. Felices el viernes. Porque mañana ceviche, pinta, saos.
1: Hoy es pescadito. Ajá. Hoy es viernes de pescado, hoy hay de patacones relleno de marisco.
2: Nah, eso poco.
1: Unos
2: ¿qué?
1: Unos,
2: qué delicia.
1: Oh, unos camaroncitos al ajillo.
2: Unas almejitas
1: oh,
2: con pan de ajo tiene. Para las almejitas, para mojar las almejitas. ¿Tiene?
1: Hay un lugar que las almejas son riquísimas, que no sé, no pauta aquí, pero se llama Nápoles.
2: ¿Pero por qué está haciendo cuña ahí?
1: No, pues solamente porque ahí venden las almejas lindas.
2: Le gusta, pues.
1: Y en, ahí viene donde, en Karma.
2: Ahí. ¿Usted se la pasa ya metido?
1: En Karma, sí. Yo trabajo ahí.
0: Ya. ¿Ah, tú trabajas en Karma?
1: Sí.
2: Usted trabaja en todos lados, Yair.
0: Yo te voy a ir con una camiseta.
1: Yo creo que no. Yo creo que
2: es imparable.
1: Yo creo que ustedes no deberían de tener envidia sobre mí.
2: Yo tengo envidia.
1: Sí. Sí, porque esa envidia se nota la envidia.
2: ¿Se nota?
1: Sí, se nota.
2: Ah, bueno, disculpe.
1: Diga, se trabaja, busca. La vez pasada, yo tenía unos toques jueves, viernes, sábado y domingo. Y él, ¿sabes lo que me dijo? Dime, Bambam, si esto no es envidia.
0: A ver.
1: ¿Sabes lo que me dijo él? Entró a la oficina y que, puro toques. Ahora eres el que más tocas.
0: Envidia, sí. Y mira, no me lo has dicho y lo noté. Envidia. Lo noté. Sí, lo noté.
1: Chus.
0: Igual estás hablando del tema y está viendo su nuevo emprendimiento, que es línea de vestido de baño.
2: ¡Pelotazo!
1: Oiga, ¡pelotazo del día de hoy!
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2: Ya lo que pasó con el Manchester City, el tema legal, el tema de los de haber manipulado el dinero, las inversiones y todo lo que ha pasado con el Manchester City, va más allá de solamente hacerlo descender, inclusive quitarle el título de campeones de la UEFA Champions League, quitarle títulos de la Premier League que serán otorgados al Arsenal. Si no me equivoco, el de la Champions League sería otorgado al Inter. El Inter tendría entonces 4 títulos de Champions League, acercándose al AC Milan, por obviamente todo lo que hizo el Manchester City. Es grave. La bola pica y se extiende, señoras y señores. Para los que no saben, en Inglaterra al menos lo tienen muy claro y van en contra del City, culpable de más de un centenar de trampas financieras, engordando su presupuesto durante casi una década con patrocinadores ficticios, ya que el dinero llegaba directamente de los nuevos dueños en Abu Dhabi, contraviniendo las normas de la Premier League y afectando de paso las clasificaciones de muchos rivales, ingresos por puestos, primas para jugadores, etcétera. Hay mucha información sobre esto en el ambiente, muchas cosas que pueden pasar. No solamente, como le dije, descender, sino también quitarle los títulos ganados, llevarlos a segunda división en la liga inglesa. Son algunos de los puntos que se ven en la demanda, ¿no? Que cada día se vuelve más complicada para el equipo de los azules. Así que vamos a ver qué pasa, fanáticos del Manchester City. La cosa está seria.
1: Ok, venimos del otro lado del charco, viajamos hacia Latinoamérica.
2: ¿Qué pasó acá?
1: Costa Rica, no entendí lo que está pasando con Costa Rica. Costa Rica gana, el día de ayer gana en la National League, en la CONCACAF National League, gana el partido 3-0, ¿no? Pero prácticamente, ¿qué han eliminado?
0: Sí.
1: Prácticamente, ¿no?
0: Sí.
1: Pero ellos están celebrando como que mínimo ellos son los más hot. Costa Rica, el fútbol ha venido decayendo cuando Panamá ha venido subiendo. Y es uno de los comentarios que están dando mucho de que hablan en redes sociales sobre que todavía Costa Rica todavía hablan mal de Panamá. Todavía hablan mal de Panamá. Y ellos, ¿cómo siguen perdiendo, siguen eliminándose, no van al Mundial? Tenemos más jugadores exportando nosotros como Panamá de la Federación del extranjero. Ellos siguen exportando directores. O sea, no entiendo.
2: Sí, pero nosotros tampoco hemos ganado muchas cosas, Yair. Así que hay que bajar la cabeza un poquito.
1: Fajardo es lo único que está fallando todavía.
2: Ya lo dije la vez pasada, nosotros no tenemos con qué hablar. ¿Qué título tenemos?
1: Vamos a tener esta, la de la CONCACAF.
2: Yair, vamos a tener esta. No le pudimos ganar a Nueva Zelanda.
1: Y a India. Pero quedamos empate.
2: Y jugamos mejor que ellos dos, pero no le supimos ganar porque en fútbol se gana con goles.
1: Pero nuestro director, Amado Christensen, tiene la mentalidad abierta de lo que va a ser próximo a juegos.
2: Sacando a Carraquilla en un juego importante para clasificar un campeonato que, bueno, no es el más importante ni aceptado por la FIFA, pero...
1: ¿Nos eliminaron de eso?
2: Nos eliminaron, porque sacas a Fulo y a Carraquilla. Mi pregunta sigue siendo esa.
1: ¿Y Fajardo? ¿Y por qué tal?
2: Yo no voy a hablar de Fajardo. La verdad, yo decidí que yo no hablar de Fajardo.
0: ¿No?
2: No.
0: Okay.
2: Yo porque ¿qué más?
1: Había muchos goles, Fajardo había fue, y cuando juega con la selección no mete goles, entonces.
2: Okay.
1: Bueno, me están llamando por aquí, ¿quién me está llamando? Mi hermano Mario, DJ Mario, papá, habla mi brother. Oye, estamos activadísimos para más en la programación de los disexpertos del balón. Hoy, con esta tremenda programación, salud. Bueno, Costa Rica gana 3-0 y prácticamente Keylor Navas, uno de los porteros favoritos del mundo, 3-0, pero prácticamente queda fuera de este campeonato. Pero bueno, vamos a ver cómo le va a Panamá, cómo vamos a entrar en Panamá. Yo creo que estamos en esto ya listo, estamos esperando para ver con quién jugamos y podamos ganar este campeonato y quedar número uno como el mejor equipo de Centroamérica. Panamá, arriba Panamá.
0: Eso.
1: Somos todos panameños, sí, somos canaleros.
0: Eso.
2: Muy bien, felicidades.
0: Eso me gusta. Vamos
2: con todo positivo.
1: Yo no te entiendo a ti, de verdad, yo no te entiendo a ti. Cuando nosotros vamos ganando, tú eres todo un panameño.
0: Sí.
1: Pero cuando perdemos, siempre das la contra y no te entiendo. Decídete.
0: Ay, entonces decídete. Empieza Italia.
1: Decídete.
0: Empieza Italia, Yair.
2: Tú eres un venenoso de primera, Bambán.
0: ¿Por qué? No, solo dije.
2: Italia no tiene que ver con Panamá, Panamá no tiene que ver con Italia. ¿Tú te paraste ante anoche a la 1:00 a.m?
1: No.
2: Yo me paré.
0: ¿A qué? ¿A
2: orinar? Y tuve con sueño ayer.
0: ¿A orinar o fuiste a orinar?
2: Sí, oriné y después me puse a ver el juego. Tú te paraste, yo estaba parado. ¿Tú de qué estás hablando?
1: Yo estaba dormido, hermano.
2: Bueno, estás viendo la selección.
1: Yo entro a las 5:30 aquí en la mañana.
2: Qué locura contigo, loco.
1: Yo todos los días llego así a las 5:30.
2: Una pregunta, tú cuando vienes aquí, ¿tú qué desayunas?
1: Yo no desayuno.
2: No. ¿Ayuno intermitente?
1: Sí, siempre. ¿Tuviste alguna vez a los discípulos de Jesús desayunar? Ellos nada más cenaban.
2: Ok. ¿Qué cenaban? ¿Pescado o pan?
1: Ajá. Vale. ¿Tú lo viste desayunando? ¿Tú no lo viste tomando café?
2: Los vi, realmente.
1: Toda la gente que toma café está pecando, para que sepa.
0: ¿Esto era un discípulo?
2: Vamos, yo no tomo café, así que...
1: ¿Ah?
2: Yo no tomo café.
1: ¿Jugo?
2: Agua con limón. Ok, vamos a ver qué pasa. ¿Vas a hablar algo más de la Cele?
1: Vamos a hablar de la Cele. Eso fue la Cele, ¿no?
0: No, pero el pelotazo, pues. Estábamos en el pelotazo.
2: Eso ya pasó hace rato.
0: Pero usted no me. Pero si, no dejaron ni.
2: No, hombre, Bambán, está todo lento.
0: Pero te
2: vas
0: mezclando todo.
2: Ponle al EPF una vez, 10-30 minutos de la mañana en los disquepertos de balón.
0: Voy a poner las presentaciones ya pasadas, espérate.
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2: Ya pasó, hablamos de
3: la Cele y sus jugadores.
2: Y ahí, y mío.
3: ¿Qué dice la LPF?
2: Ahora sí hablemos que hoy hay juego.
1: Hoy hay juego de la LPF. LPF Panamá. La jornada número 11 se pone más buena cada día, cada día, cada semana. Se pone mucho más bueno este torneo de la LPF. La LPF, recuerda que es la Liga Nacional de Panamá. Es la liga oficial de nuestros jugadores de Panamá. Y para comenzar hoy viernes, esta jornada, el San Francisco se enfrenta a la UMESID. Señoras y señores, este partidazo es a las 8:30 de la noche por nada más y nada menos en el Rommel Fernández. Sí, señor. Usted sabe que el la UMESID viene de perder con el Universitario 2-1. La UMESID viene de perder, para que sepa. Y el San Francisco viene de ganarle al Tauro 3-1. Viene a ganarle el San Francisco al Tauro 3-1. Otro de la calendario tenemos sábado 3 de octubre. El Tauro se enfrenta al Veraguas y esto va a estar bien bueno en el Toco Castillo. El Tauro viene de perder con el San Francisco y el Veraguas, adivinen, viene de quedar empate con el Sporting de San Miguelito. Esto es partido.
4: ¿Por qué botezaste, bueno, Bambán?
5: Ah, no, yo no boté.
1: La vida me da dolor de cabeza.
5: No, Yair, no. Ey,
1: la vida me da dolor de cabeza.
5: Ey, todavía los bochinches, loco, qué yo locura, no botecé. Estaba leyendo y dije que...
4: Ey, pero qué locura con este...
1: Yo creo que yo doy mi comentario completo, no sé cómo ustedes, que son no hacen nada.
4: Qué locura.
1: Plaza Amador se enfrenta el sábado 3 de octubre a las 8 de la noche con el Club Deportivo Universitario. Y tenemos que el Plaza Amador viene de ganarle al Coclé 2-1 y el Club Universitario viene de ganar al UMESID 2-1. Estos dos partidos va a estar buenísimo en el Co Sport Plaza, el único estadio que hay vigente. El domingo 4 en el Gustavo Posada, el Herrera versus el Alianza. Esto va a ser a las 4 de la tarde y el Alianza viene de ganarle 2-0 al CAI de ahí. Está este tremendo partido que vimos también por COS. A la Alianza gana 2-0 y se está enfrentando al Herrera, que pierde con el Árabe Unido 2-1 la semana pasada. El Sporting de San Miguelito se enfrenta el lunes 5 a las 8 de la noche con el Coclé. Recordemos que el Sporting de San Miguelito viene de un empate con el Club Deportivo de Veraguas. Estos son los partidos de la jornada número 11 en el calendario de la LPF. ¡Adelante!
5: Muy bien. Esto merece Fox Sports, CNN, ESPN, una onda así. Todavía es la envidia. O sea, míralo.
2: No, va muy bien. Es un talento nato.
5: Él se echa el hombro todo.
2: Creo que siempre debiste hacer, yo creo, no debió ser el colegial, debió ser el deportivo.
5: Sí,
2: por,
5: ¿verdad?,
2: ejemplo.
1: Si yo hubiera seguido si hubiera seguido deportivamente, yo hubiese estado con Ronnie Vargas.
5: Con el Ginoski.
1: No, Ginoski es mucho más después. Estaba con el
5: Cuara.
1: Señor. ¿Cómo?
5: Con Cuarita.
1: ¿Cómo? No. ¿Qué tú estás hablando?
5: Bueno, está bien, pues disculpa. Con Nino Mangravita.
1: Nino Mangravita.
5: Con su época.
1: Con ¿cómo se llama? El que está en Meduca.
5: Santoscano.
1: No, Meduca.
5: De Johnny Mosquera.
1: Ese convito era el grupo de nosotros.
5: Píntalo, no.
1: También, de Atito.
5: Píntalo.
1: Estoy hablando de toda esta gente que venía de la Universidad de Panamá, señoras y señores.
5: Ahí estaba Bambán también.
1: Bambán estaba ahí.
5: Universidad de Panamá.
1: Pero Bambán estaba en la Universidad de Panamá cogiendo el que no comunicación social. Él estaba estudiando a técnico de radio. Hasta ahí se quedó. Ahí no hay diploma, no hay certificado ni nada.
5: ¿Serio?
1: Sí.
5: Es una mención honorífica nada más.
1: Sí,
5: vamos.
1: ¿Serio? De ahí salió él, salió esta mi amiga India Singh, salieron toda esa gente, pero salieron dije título y que certificado de radio. Y hay un pocotón de agua.
5: ¿Qué te pasa?
1: Que están sacando pura licencia en Temu.
5: Pero respeta.
1: Y este señor, él trabajó por lo suyo, él estudió. Él estudió.
5: ¿Pero quién tiene licencia de Temu?
1: Ni mejor me quedo callado. Ni para allá voy a mirar. Tan, tan, tan.

0: seguir. Nosotros tenemos un amor impresionante por él y va a ser para toda la vida así.
1: Un sueño que cumplí yo, que escribir un libro. Llegamos para querido. Es algo irrepetible, yo lo disfruté al máximo. Aprendí muchísimo de él y ahora la agradezco mucho. Es una persona brillante, la verdad que lo amo.
2: Oye, muy bueno, Messi, le hicieron un homenaje. Messi es grande.
3: No, ¿vale, chiquito?
2: Grande en el fútbol, bajito, hermano. Ah. Oye, venimos con Europa.
3: Sí, sí,
2: tenemos venga. Información.
3: Sí.
2: A esta hora de la mañana.
3: Pero deja que Toby mordía el segmento, ¿no? ¿No crees?
2: Dale, pues Toby, vaya. ¿Qué tiene?
3: Sí, porque es que yo sé que te vas a echar todo el programa al hombro, pero creo que Toby también tiene que hacer algo. O sea, entonces, ¿a qué viene?
4: Bueno,
3: ¿a qué va a venir, chiquito Pelé?
4: A confirmar la información que brindaba por Jair Alexander. Moldavia, para la gente que estaba preguntando, nadie está preguntando, le está ganando 2-1 a Kazajistán.
3: ¿Ah, sí? Sí. Oh, qué emocionante partido.
4: Armenia y no de Colombia juega contra Chipre ahorita a las 11. Ajá. Letonia contra Montenegro también juegan a las 11. A
3: la Letonia es el país donde solo hay mujeres que quieren.
4: Eso lo dices cada vez que digo Letonia.
3: No,
4: ¿quieres ir para allá?
3: No, solo pregunto, no, solo sí.
4: Bueno,
2: sé que le gustan los hombres grandes.
3: ¿Quién dijo eso?
2: De altura, la mujer allá.
3: ¿En Letonia?
2: Sí. Dios te afinque.
4: Para que sepan que en esos países, yo, que soy más alto que usted y Alexander, y que. No, usted es más alto que yo. ¿Usted cuánto mide?
5: 1,80.
4: Ah, yo soy más alto que usted. Yo soy bajito allá. Sí. Okay. Imagínese, esa gente es altísima. Uf. Qué locura. Pero bueno, van. Métale. Bueno, Georgia juega contra Hungría hoy a la 1:00 p.m. también. Las Islas Feroe juegan contra Eslovaquia, Polonia contra Rumanía, Bosnia y Herzegovina contra Suecia, Bélgica, Turquía, Ucrania, Irlanda del Norte. Y el juego más esperado de la jornada, Francia se mide ante Italia.
3: Ajá.
4: Hoy también en esta UEFA Nations League. Juegazos. Vamos a ver qué pasa, ¿no? Pero son partidos muy importantes hoy. Venezuela y Corea del Sur empataron a 0. Palestina le ganó 5-0 a China.
3: ¿Palestina?
4: Sí.
3: ¿Que era guerra o era fútbol?
4: No, era fútbol. Okay, okay, vamos. Okay. 5-0. Y hoy juega Paraguay contra Colombia, amistoso también.
3: ¿Sí?
4: Sí. Vamos a ver qué pasa.
3: Muy bien.
4: Bueno, eso es lo que se da en Europa para estos partidos de la jornada. Estamos tomando nota, ¿no? La gente, ¿no? No hemos escuchado, tengo más información, pero no hemos escuchado a los oyentes hoy, por cierto. Si alguien quiere comentar sobre alguno de los temas que se han hablado, adelante.
3: Aquí hay algo. ¿Lo escuchamos? ¿Le parece?
4: Venga.
3: A ver qué dicen los oyentes. A ver, dice: la Yaya cree que ustedes le envidian los matrimonios. Marinovios, perdón. ¿Cómo así? ¿Por qué ese oyente dijo eso? Pero bueno. A ver, escuchamos.
6: Buenos días, lo dije experto. Mira, Yair. Costa Rica, ellos van a seguir riéndose, van a seguir haciendo, hablando lo que les dé la gana, por una simple, sencilla razón. Panamá no golea, Panamá no gana, Panamá no pierde, nada más la empata, pero no gana. Entonces, mira Costa Rica, cada partido está metiendo tres goles, entonces nosotros no la metemos.
4: Buen punto.
6: Por eso hablan de nosotros. El día que Panamá la meta, ese día calla
4: boca. Buen punto, muy buen punto lo que dice el oyente.
3: Y quizás la diferencia puede ser, todo bien, que nosotros tenemos buena media y buena defensa, pues por eso que no nos golean tanto.
4: Sí.
3: Pero tampoco tenemos definidores. Es como si nada.
4: Y el juego es de goles.
3: Claro, y Costa Rica tiene definidores, pero no tiene quizás una buena, muy buena defensa. Hasta ahora que llegó Keylor, que tiene buen portero nuevamente, ¿no? Es un buen análisis ese, buen análisis al amigo. Gracias,
7: Buenos días, señores, dique expertos del balón. Bueno, los ticos celebran porque van a mantenerse en la categoría A, pues. En la categoría A, imagínense, no clasificar a la semifinal o los cuartos de final, perdón, de Nation League, irse a la Liga B y no tener de igual manera opciones para clasificar a la Copa de Oro sería una catástrofe para un equipo que por historia, tiene mucho que contar, por la historia, pero en la actualidad, bueno, pasan otras cosas. Saludos y bendiciones.
8: Buenos días, Toby Baco, buenos días, Bambam. El único que vive ilusionado y engañado es Yair, con ese director.
5: Ey, ey, no seas mentiroso, que tú siempre llegas, tú no entras a las 5:30 de la mañana, nada, tú siempre llegas rayando a las 7, faltando poquito para las 7, ya, no seas mentiroso, ya.
3: ¿Cómo así, ya?
9: Buenos días, los dique expertos del balón. Miren, nosotros como nación, como equipo, como un pueblo, no podemos jactarnos de nada, ni de reírnos de Costa Rica, porque a pesar de que Panamá tiene más jugadores en el extranjero, exporta más jugadores, tenemos un equipo más sólido, tampoco hemos ganado nada.
4: Eso.
9: Siempre que jugamos, perdemos. O sea, no hemos hecho nada, no hemos logrado imponernos aquí en la región. Tal vez Panamá sea bueno en Centroamérica, pero en la CONCACAF de por sí estamos a deber. Todavía nos falta. Que hemos ido en crecimiento, sí, pero no tenemos nada de qué jactarnos. Panamá le falta bastante todavía.
10: Buenos días, los expertos disque del balón. Bueno, comparto cierta cosa con Jair Alexander, pero no comparto otras cosas con él. Creo que vieron que Costa Rica cambió de director técnico y trajo a uno de los que fue los mejores en su tiempo, a Brian Ruiz, y él tomó la decisión de traer a tres veteranos, o sea, tres dinosaurios, que es Nava, Celso Borges y el otro Ocaña, y creo que eso le dio como más profundidad a la selección tica. Pero ojo, Costa Rica no está eliminado del todo, porque si la isla pierden los otros dos juegos y Costa Rica el juego que le hace falta el día sábado gana, sábado o domingo creo, y gana por algún tipo de diferencia de goles, se puede meter a la siguiente ronda. Así que mucho cuidado con eso, al famoso chico.
11: Hey, buenos días, lo de que parte del balón, saludos Bamba, saludos Tobi Guaco, saludos Chiquito Pelé. Chiquito Pelé, ¿cómo es esa que de que toda la gente que toma café está pecando? Explícate eso bien, por favor, ahí. Explícate eso bien.
4: Se preocupó el oyente por pecar, Yair. Se preocupó un poco.
3: Bueno. ¿Qué se preocupó?
4: Hoy recordamos ese partido del año 2006. Yo sé que muchos lo recordarán. Mucha gente en Panamá apoyaba a Francia. Muchos, sobre todo los fanáticos del Real de Madrid. En ese 2006, cuando Zidane metió el penal, sí, también fue el pero en ese partido en el que Francia y Italia se van a penales, Italia gana 2006. Estamos recordando
2: Zidane, hablando de usted que mencionaste, Zidane celebró un gol como nunca, fue viral en redes sociales y hasta el sol de hoy Zidane ofrece todavía disculpas sobre el cabezazo que le dio a Materazzi. ¿Sí? ¿Se arrepienten?
4: Claro que se arrepienten.
2: Ahora, tenemos mucho tiempo, porque en esos tiempos cuando metió le hizo este show, él no le importó nada, él estaba callado. Pero después pasaron muchos años y me dice, dice que él se arrepiente de meter un cabezazo. Yo me arrepiento de cosas también.
4: ¿Sí? ¿Qué te arrepientes tú más o menos? ¿Podrías decirnos?
2: Personalmente, cambié el padrino a Zach.
3: ¿Sí?
2: Sí.
3: Ok.
2: Yo mandé una nota al Vaticano.
3: ¿Y el Papa no ha respondido?
2: Papa no me ha respondido.
3: Oye, qué extraño, él responde rápido.
2: Pero eso se hace, ¿sí? Se quita.
3: Ok.
2: Le hago un consejo a la gente que se pone en sintonía. Sí. Cambie de padrino. ¿Tú tienes padrino? ¿Tú lo ves?
3: No, mi padrino ya falleció.
2: Mi padrino yo no sé quién es.
3: ¿No?
2: No.
4: Mi padrino murió hace dos años.
2: ¿Pero tenías
4: años.
2: Contacto con él?
4: Sí, por supuesto, el hermano de mi papá. ¿Ah? Mi tío Dicky, que en paz descanse, sí.
2: ¿Tu tío? Ah, pero es tu familia.
4: Ajá.
2: Ah, pero yo no, yo, mi papá era un man de arranque.
4: Y no sabe quién puso.
2: Yo nunca lo conocí, pues, entonces.
4: Pero tu hijo tiene un tremendo padrino, ha estado presente, contacto, ey. ¿Qué mandó esto para Zach?
3: ¿En serio?
2: No, el padrino...
3: ¿Qué le manda?
2: No le manda nada. Mira, el padrino de Zach tiene como 3 años que no le regala nada.
3: No te creo.
4: Tú eres bien, tú eres un embustero. ¿Tú sabes lo que es un embustero?
3: ¿Eres tú?
4: Tú eres un embustero.
2: ¿Por qué tú estás hablando?
4: Hoy, este año, el padrino de Zach le mandó 2 pelotas oficiales del Mundial.
3: Que ¿sí?
2: Reventó hace rato.
4: Una la reventó y la otra era para que la guardara. No sé si la otra la
3: y
4: guardó.
3: Y se revientan esas pelotas tan fácil.
4: Oficiales.
3: Eso no, cuando se revienta tan fácil, si no creo que sea
4: contra,
3: oficial.
4: Si tú le das contra una muralla de estas de hierro, de cerca no, de casa, que tiene un hierro para afuera, porque uno se rompe, bambán.
2: Esa pelota duraron como nada más 5 días, ¿sabes? Costaron como
3: $5. ¿En serio?
2: No. $5. Yo tengo ganas de regresarte tus balones para que sepas.
3: Dios mío, no puedo creerlo.
4: En ese partido final del Mundial, Italia gana por penales y Zidane es expulsado antes de llegar al final por los penales. Italia ganaba su cuarta Copa del Mundo. Para que sepa, recordando 2006.
3: Okay.
4: Vamos a volver y, con todo, y hoy comienza el regreso cuando le ganemos a Francia.
12: ¿Y qué pasó, Bambam? Buenos días. Bueno, yo siento que esta selección de Panamá tiene jugadores veteranos y jugadores nuevos que son los que han hecho los goles en estos dos partidos de preparación. Y me parece que sí tenemos material. Lo único que hay que seguir observando jugadores nuevos para ver cuáles son los que suplen el vacío que dieron los veteranos que se retiraron de la selección. Más allá de todo, siento que la selección está bien. El cambio generacional después del Mundial no se ve mal, lo veo bien. Así que solamente necesitamos tiempo para consolidar de nuevo a un equipo de Panamá en la zona. Saludos y Lisbeth.
3: ¿Qué dice?
4: Bueno, estamos bien. Vamos bien. ¿Hay béisbol?
3: Sí.
4: ¿Este fin de semana hay?
13: El bate con el Bam Bam.
3: Señoras y señores, llega el béisbol.
4: No hay hípica este fin de semana. Oye, Yair, tú deberías hablar de hípica más seguido.
3: De verdad, de caballos y vainas esas. Habla tú, sí, Yair, ¿no?
4: Carrera de perro. ¿Usted se acuerda cuando estaba el...
3: ¿Quién?
4: Algún oyente de la calle, antes que usted hable, Bambán, que recuerde, por ahí por la Vía España, por esta Plaza Concordia, un poquito antes del Banco Nacional, si no me equivoco, y antes del Hotel de Panamá, ahí estaba la pista de carrera de perros.
3: Ajá.
4: ¿Algún oyente que la recuerde? Sí.
3: Ok. Ahí va una carrera. ¿Y qué perros
4: ahí eran los que competían? Mi bisabuelo, el gran Roberto, iba ahí.
3: ¿Pero qué perros
4: el
3: competían
4: Italian
3: ahí?
4: Man.
3: ¿Puros galgos o eran perros?
4: Había galgos. Me contó mi abuela esa anécdota que había ido con mi bisabuelo de chiquita. ¿Hay un oyente de Play que lo recuerde? ¿Sí? De la calle, de Play, ¿no?
3: Ajá.
4: De la calle que recuerdes que haya ido
3: ¿sí?
4: de pequeño a ese... A esa pista de carrera de perros.
3: Claro.
4: Y antes de esa pista, en España había muchas pistas.
3: ¿Ah, sí?
4: Muchos. ¿Se le llama pista?
3: Hipódromo.
4: El hipódromo estaba por donde está el PX.
3: Ok.
4: Por ahí estaba el hipódromo, usted sabe,
3: ¿sí?
4: ¿no? Donde lamentablemente asesinaron al presidente Remón en su momento.
3: Ok.
4: Historia patria de nuestra República de Panamá, cosas que Yair no sabe, que me juzga a mí.
3: Sí.
4: Porque dice que yo no soy panameño, que yo no conozco. Y ahí le estoy contando, le estoy dando cátedra de la historia de nuestra república. Y que lo confirmen los oyentes. Cuando quedaba el hipódromo, donde está el pie de Vía España, y más adelante estaba la pista de carrera de los perros, si no me equivoco, eran galgos. Historia patria, hombre. Usted ni sabía eso. Me están escuchando y no saben lo que le estoy diciendo. Ni se lo imaginaban. Venga, como quieran.
3: Bueno, los últimos resultados que se han dado en Grandes Ligas, ahora que estamos en tiempo postemporada, los Bravos de Atlanta 6, los Phillies 2, otros partidos que ya se habían dado anteriormente y que no pude decirlos ayer, los Padres 4, los Chicago 1, los Yankees 9, Red Sox 2, bueno, eso fue ya hace un par de días, pero estamos dando como un compendio, ¿no? Porque recuerden que no se están dando juegos simultáneos, los White Sox 7, Astros 3, Phillies, bueno, ahí hasta ahí exactamente, y los panameños, pues, ¿qué es lo que nos interesa realmente? ¿Cómo está el asunto en la postemporada? Pues, la temporada regular de las grandes ligas de la MLB 2026 ya finalizó, pues, ahora estamos en postemporada y los peloteros panameños se encuentran enfocados en la postemporada y ya concluyeron, pues, su participación prácticamente, así que le estaremos dando seguimiento a los panameños que están en prácticamente ya buscando la manera de seguir descollando en las grandes ligas.
4: Está bien.
3: Hasta ahí, porque no hay mucho. Y acuérdense que ya se está acabando la temporada del béisbol, ¿eh?
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4: Oye, ya uno en internet no sabe qué es IA, quién es IA, quién no es IA.
3: Exactamente.
4: Inclusive, ya uno sabe si la persona que usted ve es IA o no es IA.
3: Exactamente.
4: Qué locura.
3: Dice por acá algo de hípica. Vamos a escuchar aquí qué dice.
12: El hipódromo antiguo quedaba en Obarrio. Se llamaba Juan Franco, ¿sí? Y este fin de semana se corrió un clásico importante de Panamá en el hipódromo Presidente Remón, el clásico de los hermanos Eleta, en donde Indian Moon Music quedó como triple coronado y será la principal carta de Panamá en Puerto Rico para el clásico internacional del Caribe.
4: ¿Y tú dato que me faltó agregar, Bambam, sí. Por eso el hipódromo, ajá, que queda acá en Juan Díaz, ajá, se lleva el título de presidente de hipódromo presidente Remón, ajá, porque fue asesinado, le gustaban las carreras de caballo, fue claro, asesinado en el hipódromo acá en Obarrio.
3: Ey, qué lío para ese tiempo que hayan asesinado a un presidente, ¿eh?
4: Fue una demencia.
3: Y ahora uno lo escucha y dice, ¡oh, qué notición! Imagínate, de ese tiempo ya
4: se... Fue una demencia, imagínate, en Panamá. Bueno, era una época difícil. Hay muchas teorías respecto alrededor de la muerte de Remón, del asesinato de Remón. Yair, ¿sabías esto?
3: Él estudió en Remón, ¿no?
4: Le estoy dando cátedra.
3: Él no estudió en el Remón.
4: No sabe nada de eso que le estoy diciendo, es panameño de mentira.
2: Yo estudié en el Remón.
4: Estos panameños que le preguntan cuando viene el mes de la patria, si saben, ¿eh? Así es, Yair. Mira, ni siquiera sabía lo que estoy preguntando. Y adelante.
2: Yo estuve en el Remón Cantera. Juventud remonista, adelante con tu brillo, o sea, tu
4: conoce,
2: fuente ideal.
4: Conoce.
2: Hay un mundo de luz a tu alcance que tu esfuerzo podrá conquistar.
4: Ok. Saludos a la gente de Remón. ¿Hay gente de Remón en sintonía?
2: Sí, yo creo que sí.
4: Montones.
3: Sí.
4: Ahí.
3: Bueno. ¿Qué escriban? Acá pero, hay una nota.
2: Bueno, lo que estás diciendo, yo creo que es una cosa que es normal que todo el mundo sabe.
4: ¿Qué?
2: No está diciendo nada bueno.
4: ¿Quién sabe eso, Yair?
2: No está diciendo nada nuevo.
4: Que me llame aquí una persona mayor que me diga lo de los galgos, la pista de galgos, de perros.
2: No está diciendo nada, no está diciendo nada nuevo. No está diciendo nada nuevo, hermano. Sí. Todo el mundo sabe lo mismo. Ay, yo sé el incidente de la taza de sandía. Ay, que yo me sé la separación de Panamá. Ay, que yo me sé
4: la una pregunta, vamos a preguntar, algo. El incidente de la taza de sandía, cuando se da de una vez, o sea, viene lo de la sandía y automáticamente se da el problema. Automáticamente el se da la discusión y se crea el problema de una
2: no,
4: vez.
2: No.
4: ¿Qué pasó?
2: Eso después de que el gringo no quiso pagar la taja de sandía, que el panameño le sacó el machete, que lo iban a matar. Entonces el gringo se fue a quejar con sus superiores en lo que era el Sherman, y entonces vinieron y él llamó allá a Estados Unidos y le dijo, es capitán, si Sherman Wright, Dios.
4: O sea, que el hombre de la sandía se quedó tranquilo, ¿no?
2: Él se quedó tranquilo.
4: Sí. Después, entonces, escaló después. Ajá. ¿Sabes algo? Te felicito.
2: Entonces Estados Unidos no se quiso quedar así.
4: No está muy perdido, Yair, ¿eh?
2: No, para nada.
4: Te felicito. Un aplauso.
3: Muy bien.
4: Un aplauso. Vas contando bien, sigue. Si quieres contar, adelante.
2: No, ya no, ¿no? Ya no.
3: Se nos va el tiempo,
4: ¿Qué hora es?
3: Sí.
4: Oye, es una 53.
3: Tengo acá oyentes.
4: Oye, la gente quiere opinar.
3: Activada, sí,
4: exactamente. Venga, hombre, venga.
14: Toby Guaco, buenos días. Buenos días a todo el elenco, Bambán, el rey de los bandidos, chiquito.
3: Dímelo,
14: Pelé.
3: ¿Cómo?
14: Ahí donde tú dices, exactamente estaba la pista de galgos. Era de galgos, pero tú sabes, ¿no? Era la Alta Calandria. Y por acá donde está el PX, era el hipódromo. Y en San Francisco, donde está el Super 99 en San Francisco, era el de la corrida de toros, porque también había corrida de toros.
4: O sea, me faltó esa.
14: En esos años, pues. No fui, pero cuando nací ya era como la época que estaban quitando eso.
4: Me faltó eso.
15: Yo manejo estudiantes universitarios en práctica en mi trabajo. Lo primero que le hago es un examen de geografía, historia. Y los niños no saben nada, te cuento, nada.
4: Qué feo.
3: Mira,
4: qué es feo, pero bueno, lo sabemos hace rato.
3: Sí.
16: Mi gente, ese suceso del presidente Remón, eso fue en año nuevo, fue un 2 de enero del 55, para ser exacto. Para traer un poquito más información a la historia que están informando ahí.
17: Buenos días. Bueno, yo creo que no hay nadie con vida que haya ido a ese hipódromo de perros.
4: Bueno, quiero corregir. Sí, hay gente con vida, quiero corregir.
3: ¿Quién?
4: Mi abuela,
3: ¿sí?
4: Que tiene 91 años, fue de niña.
3: ¿Ah, sí?
4: Sí, imagínate.
3: Ah, mira.
4: Imagínate, como lo dije con mi bisabuelo, al hipódromo de Galgos, allá en Vía España.
3: Ah, mira.
4: Mira. No sé qué, si hay gente. Pero bueno, era una niña. Imagínate, claro, cuánto claro, eso claro. Hace 80 años en Panamá. Sí, sí. Historia, ¿no? Bueno, pero lo que dice el oyente, de verdad, el que es profesor, lamentablemente,
3: sí, ¿eh?
4: Hemos perdido el conocimiento de la historia de la República de Panamá. Las nuevas generaciones, sobre todo, yo creo. Antes,
3: ¿o serán que los nuevos libros están obviando cosas?
4: No, no
3: sé.
4: No.
3: ¿Por qué
4: no
3: he visto los nuevos libros de geografía?
4: No les interesa.
3: Tú dices. No les interesa. Igual le ponen ejercicio, le ponen exámenes. No algo interesa. Se les debe quedar.

0: No, plátano. Plátano. Eso cae todo. Uno de los mayores exportadores de plátano de la región. De Centroamérica, aclarar, ¿ah?
1: Okay.
0: No solamente de Panamá. Bueno, gracias ayer por tu comentario no atinado. Bam, algo más, pues nos estamos despidiendo.
2: Ya, oyentes. ya no están los oyentes.
0: Hoy,
2: ya,
0: ¿quién juega? Pues, repetir rapidito, juega el EPF y Yair. ¿Hoy el partido de quién?
3: Primer partido
0: de la jornada. Yair. ¿Quién juega hoy?
4: Ah, hoy juega nada más y nada menos que...
0: ¡Qué locura con este man, loco!
4: Oye, pero...
0: Una de la tarde, Italia-Francia, juegazo en la UEFA National League hoy. ¡Juegazo!
1: Hoy juega el San Francisco con la UMESI. Recuerde que el San Francisco viene a ganarle 3-1 al Tauro Fútbol Club y el... Y la UMESI viene de perder con el... Club Universitario 2-1.
0: Casi 51% de probabilidad de que el San Francisco se corone campeón de la LPF en esta jornada.
1: Sin que la LPF amañe los partidos. Mejor me cayó la boca.
2: Bueno, nos vamos, pues.
0: Gracias a todos por participar.
2: Sí,
0: deme un segundo.
2: No, le voy a dar un par porque se está cargando la computadora y tengo que poner una canción.
0: Gracias, mamá.
5: Está buenísima.

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0: Así arrancamos el fin de semana y la programación para hoy también, 2 de octubre, arrancando nuevo mes de Paquetito. ¿Cómo estás, Panamá? El Bambán te saluda.
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0: Ya tú sabes, hoy vamos a compartir información, música, vaciladera, grubiadera, como dice el abuelo duetero, jodedera. Todo eso para hacer tu mañana y parte de tu tarde más entretenida, más llevadera, que tengas buena compañía. Así que nuestra misión el día de hoy...

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1: Me preguntan, mamá, ¿por qué no adelanta salsa y bandidaje? No puedo adelantar salsa y bandidaje, banda.

0: Feliz mañana.
1: Barambambam, buenos días, Búho Casmán. ¿Qué sopa? Los manes dicen que ayer te tocaba Papá Nicolau. No sé, pero aquí estaban diciendo. Para salsa y bandidaje.
0: Ayer teníamos cita, ayer teníamos cita. El doctor dije. Mañana, ya, de allá para allá, vamos, pues. Importante es la salud. Importante es la salud, banda.
2: Buenos días, sabrosito. ¿Qué pasó? Ayer tenía cólico, ¿eh? ¿O tenía, que estaba haciendo el Papá Nicolau? ¿Qué tenía ayer, sabrosito, que no viniste?
0: Si ayer tenía una cita. Mañana. Si ayer. Mañana. Mediodía, cita. Vamos para allá. Te habló, doctor. Te habló. Tienes que estar una hora antes. El domingo juega la lotería números 419, arrópate con el 5.
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1: Están preguntando por acá, Bambán, ¿tienen los números del gordito? No, para gordito no tenemos. Domingo nada más. Gordito no, estamos a dieta, no va a jugar gordito. No, solo tenemos los números para el domingo. 419, arróbate con el 5, ya lo sabes. ¿Qué dice el Calito?
2: Hoy juega el gordito, vamos. Hey, Bambán, estás como más contento. ¿Cómo te fue en el examen de la frota taller?
1: Si el doctor dijo así.

0: Se siente que llegó el flow de las mañanas, señoras y señores, el Bam Bam. Hasta las 2 de la tarde para el día de hoy. ¿Cómo está mi gente bonita? 6274-3609, está el WhatsApp activado contigo, ¿eh? ¡Eso! Todos los amigos que están tras el volante, los amarillitos, las plataformas digitales de transporte también. 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

atracción física que tienen hacia el DJ Chucky es especial. La atracción física que tienen hacia el Bambán en Salsa y Bandilla que es especial. Pero adivina qué, Esteban Quintana, prepárate. Porque hoy en el Tropicali te vas a tragar tus palabras. Hoy vamos para el Tropicali con Salsa y Bandida que se va a poner seductor y rico. Hoy, llégate al Tropicali. Dice Chucky que le tiene preparado una rosita, una rosita, una rosa. Le va a regalar una rosa y un bombombum. ¡Epa! Es el bon de los sols.

0: Señores, hoy es viernes de salsa también.
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0: Salsita, salsita rica, deliciosa, seductora, como siempre aquí en la calle 92.5. La gente en Capira, ¿cómo están allá, Eloy Alexander? ¿Qué dice el Linfú?

0: la verdad tengo que esperar a ver qué dice mi hermana Sochuki, brother. Mi hermana Sochuki iba con un repertorio. Me dijo, mamá, mire el arsenal que vamos a llevar para el Tropical y hoy. Dile Esteban Quintana que se prepare un arsenal. Dice, como nunca. Dice que iba tanque de guerra de salsa.
1: Y todo ese público lindo, por supuesto, de salsa y bandidaje de la calle 92.5. Quiero que sepas que vamos para el Tropicali con todos los poderes, porque hoy me voy a comer una gordita. Sí, señor. Adivina, le llevo el lubricante de fresa que le gusta. Que se prepare, que está hablando demasiado. Hoy vamos a meter una lechona a la varita en ese Tropicali.
0: Dice, voy a adelantar mi diciembre. Hoy adelanto mi diciembre. Mamá, adelante, quiero mi jamoncito. Eres bien cizañoso, peluche.

0: dice Lizeth, yo en el amor soy un idiota, bamba. ¿Cuándo vienen para el West? Me dicen por acá, con salsa y bandeja. Bueno, no sé. Para el West no sé todavía, mira. Solo sé lo del 16, lo de la orquesta, pero con Chucky todavía nada. Vamos a estar hoy en el Tropical y Llégate. 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

0: Buena salsa, buena salsa. Vamos rumbo a las 12 mediodía, mi gente. ¿Cómo están todos? ¿Bien? Hoy la temperatura diferente, ¿no? Estos días atrás hacía mucho frito, brother. Hacía mucho frito. ¿Qué dice la gente por acá?
1: Sabrosito para salsa y bandidaje.
0: Ay, papá, la gente ya se está marcando. Dice, quiero salsa y bandidaje. Mamá dice, mamá, para salsa y bandidaje. Ok, listo, te voy a complacer con salsa y bandidaje. Lisbeth, ¿cómo anda la gente en el West?
2: Dímelo, bambán, dímelo, bambán. Buenos días, buenas tardes.
0: Ey, Dani, ¿qué pasó, Dani? Estaba desaparecido, Dani Barber.
2: ¿Qué es lo que es? Respect.
0: Eso.
2: Marcando desde acá del West.
0: Eso, la gente del West. Saludos, la gente del West.
3: Ey, barambambán, chuzo. Oye, esta. Dicen que oyeron al Fulín Fulín chateando en la que se pega.
0: Ajá.
3: Sé que abandonó la emisora, parece.
0: Estás loco.
3: Porque le estaban enamorando a la chica.
0: No.
3: Se puso bravo y se fue para otra emisora.
0: No.
3: No me crea a mí, créele a la gente. Eso es lo que dicen por ahí.
0: No,
3: que lo oyeron en la que se pega.
0: No te creo, brother. Me abandonó el fulo. ¡Linfu! Me abandonó ese no. Le están tirando los perros a Miguel ahí en ese salsa y bandidaje. No lo voy a permitir.
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0: la gente se está afilando, brother, para salsa y bandeja. Ay, Dios mío, está la bandeja hat para hoy. Viene duro el salsa y bandeja de hoy.
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0: Ok, rapidito para acá. Cuénteme usted al 6274-3609. ¿Cuánto subió la gasolina para el día de hoy? Pero qué tortura, brother. Yo venir a recordar algo. Ya me imagino que un par ya pusieron malacán. Ya viene este. Ya viene este a hablar de la gasolina, si sabe que está cara. Pero ¿cuánto? Quiero saber cuánto. Oye, ni lo voy a investigar. Quiero que ustedes me digan. Venga, ¿ya le echó gasolina? ¿Llenó el tanque ayer o no? ¿O está esperando hoy porque usted tiene chen chen?

0: Tengo una pausa, mis amigos, y a la vuelta de una vez rapidito vengo con mucha más salsa. Tranquilos, tranquilos, tranquilos, no se vayan lejos.
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0: Y dice, Bambán, ayúdame, quiero vender mi carro, Bambán, porque la gasolina no la aguanto más. Dice 1.42 el litro, ¿no? Esa es la de 95, me imagino. Ahí, Bambán. Este fulín es un vira y cambia, dice, te cuento mi galletón, aún estoy acá en el West esperando a mi sugar daddy y nadie que... ¡Ay, Dios mío!
1: Bambam, buen día. El diésel quedó en 1.50.
0: Ok.
1: La de 91 en 1.36 y la de 95 en 1.42. Lo más triste es que antes en la mañana... Alguien publicó un video que las gasolineras a las 5 de la mañana estaban y que cerradas hasta las 6. Ajá. Y la gente quedó, fue reventando al man que subió el video y que por qué no echó gasolina antes. Si la bomba tiene que atender hasta las 6 de la mañana, pero las bombas como son vivos, uh-huh, las cierran antes para que nadie eche. Qué triste. Claro. Los mismos panameños jodiéndonos.
0: Ya, qué locura. Sino que el patrón dice, el que no sigue las medidas aquí lo voto. Hasta la cabina, Ricardo Zúñiga dice, estoy en sintonía, Bambán. ¡Saludos!
2: Es el Bam Bam.
0: Vamos a vacilarnos esta de...

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0: Quiero saber dónde es el arranque para hoy. Cuéntame, ¿dónde te vas a arrancar? ¿Qué estás pensando para este weekend? Bueno, no hay mucha platita, bro. Y ahora con la gasolinita. Gran relajito, ¿no? Ahora sí. Gran cosa, ahora sí, subirnos la gasolina. No. ¡Qué bonito! Ahora sí, subiéndonos la gasolina. Ahora más que los bares, los restaurantes están pasando páramo. Ahora nos suben la gasolina para que nos vayamos a lo... No. Qué bonito, ya nos vamos a...

voy a hacer una pregunta seria. Cuando escuchas haitianos como esto, la música, ¿hacia dónde te traslada? O sea, el pensamiento, ¿hacia dónde se te va? Háblame claro. ¿Qué está pasando por tu mente cuando escuchas temas como estos, Sam? ¿Ah?

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Pone la cosa tensa, de repente sí se van a ver y se puede esperar hoy. ¿Dónde? Hoy, ¿dónde tú? Baby, ¿dónde nos vamos a ver esta noche? Llégate para el Tropicali, que ya está Bamba y Chucky, Salsa y Bandida, que hoy en el Tropicali, llégate. Pero ¿y tu marido? Yo le dije que voy con unas amigas para un happy hour. Y además, cada vez que estoy con mis amigas, el celular se me descarga. Así que yo le dije, yo no le dije por dónde voy. O sea, yo le dije que voy para el apartamento de mis amigas. Pero yo me voy para el Tropicali, allá en la vía Tocumen, que va a estar el Bam Bam con el Chucky, Salsa y Bandidaje, dándole golpe a Esteban Quintana.

0: Estoy bien molesto en el trabajo.
1: Papi, ¿por qué? Ven, desestrésate.
0: Se puede creer. Ha venido con un F. Guatemala, yo no sé dónde viene. Entonces ahora que la jefe acá en Panamá, el graciosito quiere que arrancase hoy. Pues la gasolina está cara, yo no creo que está saliendo, mami.
1: Bebé, bebé, es tu trabajo, mejor eso que nada, ¿qué lo pierdes? Yo no quiero ir, mami, yo no quiero ir, porque de verdad uno va para allá. O sea, está bien que le va a pagar y todo, pero mi gasolina entonces, o sea, yo tengo que trasladarme. La gasolina está cara. Entonces en la oficina, van para la oficina y no sé. Y después dice que vamos para allá y que para matar y que salsa y bandidas en el tropical. Yo no, ya la verdad no quiero ir. Pero si quieres te acompaño. No. Me acompañe, baby, porque de verdad se ponen impertinentes los F. No, no estoy viendo eso. Yo voy un rato, pues yo voy un rato. Yo voy un rato. Para cumplir, mira, porque tú me lo estás diciendo. Si no, yo no voy.
0: ¡Váyase, bandido!

0: Eleni, ¿cómo te va, Eleni? ¿Cómo te va, Chama? Vale, ¿dónde andas tú, Vale? Oye, Eleni, si yo me imagino esos tipos hablando así igual que tú. Yo actúo porque yo esas cosas yo las escucho de esos otros tipos. ¿Entiendes? Estoy actuándolas aquí.
1: Choso, le tumbaste la movida a los bandidos, hermano.
0: No. Cualquier parecido es mera coincidencia, pero yo sé que eso no va a pasar. Ey, no vayan a perder su trabajo si llega el jefe y que... Martínez, llame, patrón. Vamos a salir a dar una vuelta. Y no, jefe, mira que... Vamos a salir. ¿Quiere trabajar o no? ¿Ah? No sé. Y las amigas siempre dicen, oye, pero tu marido siempre te tiene tapada. Tú nunca puedes salir. Oh. Y un día vamos a escuchar salsita rica ya. Oh. ¿Cuándo? Ni te sangra, pero tampoco deja salir. Yo siempre te dije, no te metas con ese man, pero tú siempre... Si son las amigas, le hablan a la otra amiga. Ese man nunca me ha caído, tú sabes. Amiga. Eso, perfecto. Mis amigos, voy con 2x1, gracias a Sesma.
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1: Oye.

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0: minutos, rumbo a la una de la tarde. ¿Cómo estás, Panamá? A los que están almorzando, bueno, buen provecho, ¿eh? Provechito en la tarde de hoy, que está saliendo el sol, al menos por acá, por el centro de la ciudad. Y algunos me comentan, bam, la gasolina destruyó mi bolsillo. Que la gasolina destruyó mi bolsillo esta semana. A ver, la gasolina está cara, bam, de verdad que sí.
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0: Estoy trabajando para la gasolina, es mi nuevo familiar. No.

Bambán, ¿será que me tengo que fijar en un baby y hacer la sugar? No va a ser sugar, baby. Tú vas a ser la sugar y él va a ser tu baby. Eso sí, vas a tener que sacar el doble de la cuenta.

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1: Quiero contarle, mi hermano, un pedacito de la historia negra, de la historia nuestra, caballero, y dice así.

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0: Llegó viernes, arranque de fin de semana. Vamos con 2x1, gracias a C-Smax.
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Dice Eloy de la Cruz, la gente allá en Capira, ¿cómo está? Dice DJ, la gasolina es parte de la canasta básica, ya la canasta básica familiar. ¿Qué vamos a hacer? ¡No! La calle. Dice ahora mismo, la gasolina es tan importante.

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16: Prepárate para pedir tu canción en Salsa y Bandidaje con Bam Bam. 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Salsa y Bandidaje.
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La única fuga que vas a tener hoy por el team de Salsa y Bandidaje. Me dice mi hermano Chucky, hoy las coordenadas, bambán, las coordenadas son para el Tropical y vamos a estar ahí en el Tropical y hoy, Salsa y Bandidaje. Dice que será una batalla campal frente a Esteban Quintana. El man de la salsa hoy.

0: Pam pam para Salsa y Bandidaje. Hoy ponme llorando tu ausencia de los Nietzsche. La gente viene con sangre en los ojos hoy. Sin perdón. Y la gente que le está disfrutando esta hora. Salsa y Bandidaje Panamá. Gózatela.
1: Está buenísima.
0: ¿Cómo se le llama esto?
1: Escucha.

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1: ¿Qué nos pasó, mujer?
2: ¿Qué te pasó?
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el amigo o la amiga que la solicitó al 62, la solicitó al 6274-3609 esta noche, señoras y señores, para meterle sabor al bandidaje esta noche. DJ Choque, el Bamba. Vamos a estar dándonos la vuelta por allá por el Tropical. Y para la gente que quiera ir a acompañarnos al Tropical, y ya lo saben, esta noche vamos a cantar así, seducidos con la salsa.

0: Casmán, qué sopa. Los manes dicen que ayer te tocaba Papá Nicolau. No sé, pero estaban diciendo. Para salsa y bandidaje.
1: Estás jodiendo, ¿ah? ¿Eh?

0: no es ella, sí es ella, ¿cómo no?
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0: Dicen, Bambán, ¿dónde es que van a estar esta noche? Vamos a estar en el Tropicali.
2: Yo soy
0: Tropicali, allá en Vía Tocumen, ¿sabes dónde te queda? No, frente a Plaza Tocumen, en Tropicali. Ahí.
2: Frente al man de la salsa, papá.
0: Hoy hay salsa para tirar para el aire, pero pura salsa bonita, sí, ¿eh? Seductora de desahogo, es amor de conquista. Pura salsa sweet como esta.

0: Para todos esos esposos que tienen su bandida, es decir, que su esposa es su bandida. Digo porque los que tienen su pareja pueden tener su pareja de bandida, claro. Su novia, su esposa. ¿Sí o no? Esas son las bandidas realmente de las personas comprometidas. Por ejemplo, amiga mía, usted que tiene su esposo, su novio, su bandido es su pareja. Dale bandidaje, ¿sí o no? Dale cosas bonitas, cositas pecaminosas de vez en cuando, no sé qué de seria.
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0: esta canción bien. Esta chica de Colón que sacaban en redes sociales de que Roxana era, ¿no? Roxana creo que era, se llamaba. Sale, se metía su flow, la colonesa, ¿sí o no? Esto es para las amigas. ¡Ey! Tengo que ir a despedir la ruleta Golden Lion. Recuerda que salsa y bandeja es un pis para cada uno.
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2: Te olvidé. Soundcheck. Buenas tardes, Bamba.
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mis amigos, estamos en Salsa y Bandeja. Óigame, para los que estaban preguntándome por acá, ¿dónde vamos a estar esta noche? Bueno, ¿dónde vas a estar, Bambán, esta noche? Bueno, me preguntan a mí dónde voy a estar. Bueno, hoy voy a estar con la orquesta, la Tanda Pty, acá en el Tropicana Salsa Club, hoy, con la Tanda Pty, y voy a estar también en Tropicali, que es en Vía Tocumen, y vamos a estar allá con nuestro gran amigo, el Gordito. Bueno, ya no es Gordito, es el man de la salsa. Esteban Quintana estará también conmigo, el DJ Chucky. Esta me la pidieron. Así que a los que quieran asistir esta noche, ya lo saben, nos vemos por allá. Me dijeron, Bambán, para Salsa y Bandeja, colócame ahí agua de beber, por favor. Con esta culmino la primera parte, ¿ok? Mucha sintonía hoy, brother, está... Ricardo Yiti, mi brother, ¿cómo estás?

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0: para Salsa y Bandida, que ¿qué me pasa? De Miki Taveras, Juan Van, compláceme. Estoy escuchando Salsa y Bandida, que compláceme con Yo Sin Ti de Salserín. Antes de que salga, bueno, tu mensaje al menos llegó a tiempo, ¿eh? Porque podemos complacerte con esta que dice...
1: ¡Está buenísima!

0: vamos a seguir complaciendo, ¿eh? Me han llegado muchas más solicitudes. Bueno, ya las tenía hace rato ya, ¿eh? Y le bajamos la nota a esto.
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2: Me gusta.
3: Hola, buenos días, Bambam, para Sandy Bandidaje, de parte de Carlos Hidalgo, el Superturismo. No te me vas a escapar, de Pedro Arroyo, en sintonía de la calle.
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1: Dice por acá, Jovambán, dice Quintana, que va duro contra ustedes. Vamos, vamos, vamos al choque contra el man de la salsa hoy. El compañero, saludos, compañero.

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3: Coloca El Amor No Miente de Yanko para Salsa.

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0: están pidiendo un buen par de temas ya para cerrar, obviamente, pues se me han quedado muchos mensajes por fuera. Me dicen, Bambán, coloca Si te mentí, de Lalo Rodríguez. Soy un soldado caído y se la quiero dedicar a mi bandida que está escuchando. Soldado caído, brother, yo como tú me la llevo hoy para el Tropicali. Así es sencillo, salsa y bandidaje, la va a vivir, hermano, créeme que sí.
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0: ¿Cómo estás, mi corazón, mi sabrosito?
1: ¿Qué dice Yolita?
0: Para ti y para todos los oyentes.
1: Amén.
0: En este primer viernes del mes de octubre, el mejor mes del año, tú sabes, ¿no?
1: Eso.
0: Cumplimos las personas de Libra, o sea, tú, yo, etcétera. Bendiciones, mi corazón. Oye, por ahí me pones, tú sabes, mi canción. Es que hoy a ver,
1: ¿cuál?
0: Estoy feliz.
1: Soy tan feliz.
0: Tan feliz. Aunque le duela un poco todo.
1: No te creo. No te creo. Ay, Dios mío, hay dolor. Mis amigos, me voy. Esta noche nos vemos ahí en el Tropical. Ya lo sabes.

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2: Buenas tardes, Panamá. Bienvenidos al Prime Time. Una vez más, Humberto Matic DJ en cabina de la calle 92.5. Arrancando el viernes. Llegó el viernes.

No voy a hacer las mezclas clásicas de siempre. Voy a hacerlas un poco diferentes para ver cómo suenan. Mi hermanito, el original, Jaime Vida en sintonía. ¿Qué es lo que dice Jaime V? Dímelo, Jaime V. Dímelo, chao, ¿qué pasó? Así grité. Ni entienden, loco, no entienden la vibra. Oye, saludos a mi amiga Veira, la gitana de las Américas, está en sintonía. ¿Qué pasó, mi amor? ¿Cómo estás? Feliz. Feliz tarde del viernes, hombre. Un placer como siempre verte en los karaoke de los jueves. Ayer mi amiga se atrevió a cantar. Cantamos juntos. Cantamos una salsa que nos quedó bastante bien. Para no saber cantar ninguno de los dos, nos quedó pretty. ¿Ah? Sí, loco, quedó pretty. Oye, la unidad 450 está en sintonía, claro que sí, también. Por acá mi gente en San Miguelito me reporta la sintonía. Estoy en el 6274-3609. Apenas acabo de arrancar programación, ¿eh? Estamos arrancando. Creo que mi ella.

Vamos, mezclala de atrás para adelante, como quien diría. O sea, que esa canción se mezcla esta y después la que tenía puesta. No hay nada diferente ahí para ver qué pasa, loco. ¡No! ¡Ahí no! ¡Horrible, peladito! Buenas tardes, Panamá. Estamos arrancando. Hey, saludos a Feli, el amarillito 1515 en sintonía. Saludos a Lisbeth, que también está en sintonía. Dice por acá. Hice una pregunta. Tú estabas en el casino del hipódromo anoche. Yo estaba ahí cuando cantó una gordita. No, loco, no. Ese no soy yo, compadre. Ese no soy yo, compadre. Saludos ahí a la persona del... No, los jueves yo estoy en Métele Más en Brisas del Golf. Estás invitado a que vayas por allá. Métele Más en Brisas del Golf en la entrada. Si quieres te puedes llegar el otro jueves. Estás invitado. Desde las 7 de la noche estoy por allá. Pa' que la pasemos chévere. Ganase bien. Aló, la escuela de manejo de Esquipula ahí que está en sintonía, no está pagando pauta, pero bueno.

0: Fin de semana ya, mi brother, 2 de octubre, loco, como pasa el tiempo rápido.
1: Así es.
0: Minuto 32, Francia 0, Italia 0.
1: Así decíamos en enero, compadre.

0: Ya sí, Jaime, pero ¿por qué? ¿Oh? ¿Por qué? Ya le saca roncha el compa.
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Buenas tardes, Panamá. Bienvenidos a esta programación hecha con mucho amor para ustedes. Tengo hambre. Y no me vengan ni que comete, esa soqueta. Esa chica no me puede más. Es esa vaina, estamos grandes para esa chiquillada.

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0: agua.
1: ¿Y a dónde van?
0: Y van al mar.
1: Dice Mati, cuando golpeas así, ¿qué significa? O sea, no lo quiero explicar porque es muy evidente.
0: ¿Sabe, chiquita, dónde va? ¿Sabe, chiquita?
1: ¿Alguien sabe de qué yo estoy haciendo parodia cuando hago? ¿Alguien sabe? ¿Alguien la ha cogido?

0: La gente está contestando. Vamos a ver si ellos saben de qué yo estoy haciendo referencia. Dice Mati, una foca aplaudiendo, no.
1: Las manos se
0: me pero manden nota de voz para que se escuche. Manden nota de voz para que se escuche, para ver si ustedes saben, están entendiendo la referencia, qué es lo que está pasando aquí. Sin sentir. Y me extraña, compadre, usted que todos los días escucha la emisora. Eso. Ah, dice. Ah.

0: Mati, que esos son los aplausos de la pastilla.
1: Claro.
2: Claro, eso es cuando tu pareja te aplaude porque está tomando Sex Max.
1: Ustedes son muy cracks, loco.
3: Eso es cuando utiliza Sex Max, la pareja te aplaude.
4: Mati, eso quiere decir estrellar los huevos contra el sartén.
1: Me ponen creativo de ese vaina, loco, ya, tampoco así.
5: Mati, ese es un ruca, ruca.
1: Cuando no estás. Quiero mandarle saludos a mi hermanazo Fulo Collado. Tengo rato que no te veo, compadre. Pero aquí tengo rato que no sé qué. No estoy ni trotando ni haciendo nada. Estoy bien fresco.
6: ¿Cómo te hago entender que es más fuerte que yo? Que no quise de ti enamorarte.
3: Ese cuando uno usa Set Max. Mati, Set Max. Tu esposa aplaude de la alegría.
1: Para vivir. Eso, tan clarito.
3: Es más, es un aplauso, y no con la mano. La lata aplaude y no con la mano, papá.
1: Saludos a Lili, que también está en

0: Gracias. Saludos desde Coronado. Deseo que su nena esté muy bien. Gracias. Gracias. Buena música como siempre, don Humberto.
1: Gracias, cariño.
2: Saludos a mi gente en Coronado, en sintonía de la estación, ¿cómo estamos?

0: yo tenía que contarle una cosa. Yo tengo un pasajero que estaba arreglando el carro una vez así y puso: yo necesito que ustedes le den un mensaje, manden nota de voz. ¿Ustedes qué opinan? El friend se puso a arreglar el carro, pero como era de noche, puso y que para alumbrar, puso el celular a alumbrar y lo puso en la llanta. El friend se le olvidó que estaba alumbrando con el celular en la llanta y arrancó el carro y se le fue el celular abajo y lo apachurró.
1: Cada rato.
0: ¿Usted qué tiene que decirle a ese Batty White Man?
1: Tu forma de ser.
0: ¿Usted qué tiene para decirle a ese malongo? ¿Usted qué le pueden decir? Seguido 74-3609, por favor, déjale un recado. Que yo le voy a mandar una nota de voz con todo lo que ustedes están diciendo.
1: Sácala. Llévala al cine.
2: Cómprale
1: un ramo de flores.
2: Váyase.
0: ¿Qué dicen? ¿Qué dicen? ¿Qué dicen? A ver.
3: Chuzo, Mati, ese man no come hierba porque el pescuezo no le ata el piso. Tremendo.

0: ¿Qué más tienen que decirle para ver, para ver, para ver, para ver?
1: Dígale que le puedo regalar un par de fralay para la próxima vez. Desde Coronado.
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0: ¡Ay, Dios mío! Así, Ocha, compa, ¿qué te pasó? Te guía, está ahí loco. Todo un mecánico profesional, ¿cómo así?

0: Yo tengo una teoría probable de que sea el cuento que él no está echando a nosotros, pero yo no sé si estaría peleando con la mujer y la mujer le aventó el celular y se lo partió todo. Porque él dijo que está arreglando y que pantallita y vaina y que... Ey, ustedes son de las mujeres que están en sintonía, ustedes son de las que estrellan celular y vaina cuando están bravas. Yo les pregunto, ¿qué culpa tiene el celular? ¿Qué culpa tiene el celular?
1: Otro con la cara amarga, complaciente, indiferente, ¿y quién entiende este amor?
0: ¿Qué culpa tiene? O sea, ¿qué por qué? Vale,
2: es más, y ese man se va a ganar un Oscar, loco. Ese man es inteligentísimo, loco. Lo que ustedes no saben es que la mujer no había hizo él, que él tenía que regresarle ese celular para terminar de revisar una cosa que había encontrado, papá. Y el man dice, ¡ah, sí!
0: Me voy a hacer que lo atropellé.

0: bro, esa es al revés. Esa es al revés, bren. Ese hombre tiene que estar llorando, bro, esa es al revés. Esa es al revés, bren. Ese hombre tiene que estar llorando porque él tiene que arreglar el celular porque allá hay información de la Riri, de la banda, de lo que anda con él en la farándula. Él cogió ese celular con cuidadito y se lo llevó al chino. Chino, averigua que aquí, averigua si lo puede arreglar, loco, porque yo lo necesito.
1: Se ponen creativos ustedes, ¿eh? Miguel de la Piquera Fernández de Córdoba está en sintonía, mi hermanazo Don Yaro, saludos. Ya tengo hambre. ¿Qué hice por acá? Nuevo en la misa. Chuzo. Discúlpeme. Dice, soy nuevo en la emisora, el motorizado. Bienvenido a la mejor emisora de...

0: Mati, destruida la evidencia, no hay delito, no hay culpable y el man es inocente, papá.
1: Tú dices que puede ser eso, yo también he pensado que puede ser eso, compadre.
0: Mati, destruida la evidencia, no hay delito, no hay culpable y el man es inocente, papá.

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0: Dice por acá Carlos Galvis en sintonía desde Metro Park. Saludos a...
1: Por nuestro amor.
0: ¿A quién?
2: Don Humberto, ¿usted ha escuchado el chiste ese de que... Amor, cuando terminas de arreglar el carro, vienes acá adentro que te voy a revisar ese celular. Ay, mira, mami, que necesitaba la luz. Se me olvidó y se dañó el celular.
0: Usted dice que hubo autodestrucción.
3: 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Y esta es la mejor programación, la que paga la
0: planilla.
3: Todo lo que se pierde en esos tránsfugas, un poco de tránsfugas, Mati, para que sepa, dos que tres, ya ha ido, le bajó el satélite, dos que tres, ya escuchó la voz por allá y que escucharon otra emisora, dice ya ahí. Puros tránsfugas, los que no son leales. Se da cuenta que no están activos en la emisora porque cuando yo hablo. Cuando yo hablaba de ellos quedaban activados como locas. Se desacomodaba. Y ahora no han dicho nada.
0: Yo sabía que tú venías a tirar puya apenas escuché la primera nota de voz.
4: Humberto, ahí en el corredor, la salida del corredor sur a Chanes. Para todos los conductores, están haciendo operativo revisión de placa y de licencia. Así que tengan cuidado ahí, que tienen esa filita hasta acá afuera. Se van a poner a hacer operativo ahí en la salida del corredor de Chanes.
0: Gracias por la información para todos los demás que están en la calle. Si hay otra, llame usted. Usted queda ahí anónimo, no se preocupe. A veces ponen unos operativos ahí todos extraños, ahí todos raros, todos random, una hora de la tarde que tú, oye, ¿qué pasa?
5: Mati, usted que tiene ese señor así, es locura, esa loca y no avisa.
0: Ey, pero ya no me lo moleste.

0: Oye, saludos a... Saludos a mi suegra ahí que está en sintonía. Ha marcado territorio ya de que tu suegra en sintonía. Tóxica, loco. ¿Qué pasa? ¿Qué pasa, señora?
1: 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Ya lo vieron, nadie ha visto nada.
0: Ey, en antes estábamos... En antes estábamos en una cosa de oratoria. La mía, la más grande, está en un concurso de oratoria hoy, regional de allá de Panamá Norte. Y mi suegra fue. Y tú sabes que ahí, cuando es el turno de Paula, ponen un video que tú sabes, pues, el concurso, de que lo que te gusta hacer, ta, ta, ta. Oye, y mi suegra cogía en llanto, ¿verdad? Yo, bueno, está bien, normal, ¿no? Es chillona y está chillando por la nieta.
2: Humberto Matic, DJ.
0: Oye, está bien, pero es llanto y llanto y llanto y llanto. Como si hubieran picado a alguien. Ey, entonces yo, bueno, está bien. Oye, Paula comienza a decir su oratoria. Pa, pa, pa, pa, pa, bri, ba, bu, bu, bu, bu, derechazo, izquierdazo, pa, bi, bi, bu, bu. 5 minutos y pico hablando, ba, ba. Lo hizo muy bien, dicho sea de paso. Oye, y mi suegra todavía llorando.
1: Era lo peor.
0: Pero esto no es lo más gracioso. Lo más gracioso. Lo más gracioso. Oye, han pasado como dos o tres concursantes más. Oye, y mi suegra todavía llorando. Yo, oye, usted está llorando todos los chiquillos ajenos también. Estaba llorando con todas las presentaciones de ese poco chiquillo ajeno.
1: Visto nada, no hay ni cual. Mala fechoría.
0: Yo, está bien porque está chillando ahí por la nieta de la emoción y la vaina, pero yo, oye, han pasado 2, 3, 4 participantes y ella todavía está llorando chiquillo ajeno. Yo, no.

0: Para más, tengo que irme a la pausa, tengo que irme a la pausa. Ya tengo ganas de comer algo rico. ¿Qué puedo comer rico hoy, viernes? Hoy es viernes, es como de marisco, ¿ah?
1: Tiene un callito, ese nunca ha trabajado.
0: Bueno, ¿qué pudiera pedir yo de comer que sea así bien rico y que no salga tan caro? Porque está delgadita la vaina. Ya, yo siempre digo que está delgadita la vaina. Siempre está fea la vaina ahí. Ey, la vaina está delgadita, loco. Yo, en antes, cuando fui a echar diésel, cha, la persona que echó antes que yo le echó 5 palos de gasolina, compa. Yo creo que esa vaina era con subsidio. 5 palos, mo. Oh, y no era con subsidio, pero aún era un carro particular normal. Yo, coño, la vaina está delgadita, loco. Oye, quiero mandarle saludos a mi amiga Zaida. Mi amor, ¿cómo está usted? Gracias por estar en sintonía. Te mando un abrazo. Adivina qué está sonando, Zaida. ¡Salsa para adultos, Zaida! Sopa, Zaida. Mañana hay Sheraton, Zaida. Mañana hay Sheraton. No te invito hoy porque mañana, porque hoy tengo que ir para Colón. Habla claro. Te vas conmigo para Colón, Zaida. Habla claro.
2: Humberto, un ceviche de longorón. Un ceviche de longorón.
0: Dice por acá, viernes de mondongo a la gun y una pinta. La vez pasada me ofrecieron mondongo a la gun y yo dije que no. Yo no, la verdad es que yo no recuerdo si yo lo he probado. Yo creo que debe saber bien, ¿no? Pero no, eso ya tiene que ser. Tiene que ser una comida, aunque capaz que sí lo puedo pedir, ¿eh? Tiene que ser una comida que pueda pedir por la aplicación de la P.
3: Ni para allá voy a mirar.
0: A menos que un taxista me haga la carrera, pero eso me va a salir un ojo de la cara, compadre. Si estamos viendo que la vaina está delgadita para comprar la comida, imagínate ahora. Ni para allá voy a mirar, dice Humberto, ¿qué tranque en el centenario? Me envían un video y el tranque. Ese tranque es para venir para Panamá, compadre. Indica, por favor. Calito Maravilla, saludos, mi brother. Ey, pero Calito, tú te bajas del carro y tú sigues escuchando la emisora. Tú tienes el celular ahí activo. Cha, buena comida. ¡Ese mondongo!
4: La calle es una...
0: Se ve sweet.
4: Cemento.
0: Cha, la verdad es que eso es comida de hombre, loco. Ya yo no como así. Intento no comer así.
4: Ya no hay quien salga loco de contento.
0: ¡Samuel Bomba! Espérate. Apareciste, compadre. Saludos. Quiero mandarle saludos a Jaime Reyes.
4: Peor.
0: ¿Te dieron permiso en el otro lado o qué? Para venir a escuchar acá la emisora. Che. Hey, gente, voy a... mira, y aquí yo viendo una foto de un socio. Un socio en rico, loco. Voy a la pausa, ya vengo.
4: Le entreguen.
0: A pensar que me pido. Voy a pedirme como...
4: Borra.
0: Un keki con una bebida de 15.
4: Saca un pistolón.
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0: gordo, ya tú me tienes harto riéndote y llorando con ese emoji. La risita llorando. Hermanito, el DJ Aníbal de Sintonía, hombre, saludos.
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0: 92. Luego de la pausa vamos a variar, no sé, ahí venimos con algo, no sé con qué, pero ya venimos. Una tandita ahí. Rumbo a la última hora de programación, hombre. Ya vuelvo.
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Bueno, para más de vuelta de la pausa comercial. Ah, varía un poquito, vamos a variar un poquito. Ni sé qué voy a poner, pero vamos a variar un poquito. Buenas tardes, para más 4 de la tarde, 43 minutos.

Dice, para un saludo especial para Wilmer. Saludos para Nortea, para el Corso también y Lolita, que nos visita desde Bogotá. Saludos a la gente de Colombia, en Panamá, en sintonía de la calle.

0: una peli.
1: Oye, yo me mantengo en el 6274-3609. Me mantengo en el 6274-3609.
2: Son nuevecitos, mamacitas.
1: Ahí estamos activos. Todo el fin en el WhatsApp de cabina, ¿ok?

Ayer no dejé de pensar en Cristiano Ronaldo, loco. Todo lo que hablé ayer en la programación, después me quedé pensando en la noche. Yo no podía dormir a las 2 de la mañana, yo pensando en el bicho. No me puse a analizar la situación y yo dije, chuzo, son hasta malagradecidos los portugueses haciéndole eso al bicho. ¡Sí! Sí, loco, y loco, y moí.

0: siempre.
1: Ayer, después de todo lo que hablaste, yo me puse a pensar, yo ahora va a llegar Matic a su casa, va a desarmar el cuadro con el calzoncillo, con el frenazo, se va a poner a llorar y entonces se va a limpiar la lágrima con el calzoncillo. Y todo

0: ¿Noviecito pa' qué? Yo, yo, yo.
1: Lo que pasa, Mati, es que hay que ser demasiado, pero demasiado malagradecido para ir en contra del bicho. Ya hasta en Portugal están a favor de Cristiano. Nadie, a nadie en Portugal le ha sentado bien eso.
0: Ya, mi compa está llorando desde ayer. Saludos al Chombo C3 ahí, hombre. Mi compa está llorando desde ayer por el bicho, loco. Métele sazón, métele sazón. Yo, yo, yo.

Si nos pasamos para haitiano. Pero un haitiano como que no sea uno como tan explosivo, una vaina diferente. A ver qué pasa. Nadie que reflechina esa vaina y que... No sé. Pa' ver, pa' ver.

0: Dice por acá, saludos Mati Criminal. Aló, la persona del 6430, ve.
1: Mejor vete a la pausa, no invocas a la loca esa. No, no, no, no, Yelita, no.
0: ¿Quién?
1: Ya, la loca esa por su lado.
0: ¿Quién? ¿Quién es la loca esa? No sé de quién están hablando. No, ¿qué están hablando?

No entendí por qué. ¿Qué tiene de malo? ¿Qué tiene de malo? ¿Qué tiene de malo? ¿Qué tiene de malo? El tuyo te lo rompo yo. Ay, no, horrible.

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Oye, quiero mandarle saludos a Janet, que me reporta a esta hora. Hola, Janet, ¿qué hay? ¿Qué es lo que es, loco? ¿Qué sopa? Rumbo para la casita.

van, ellos van y vienen y vienen y vienen y van y van y vienen y vienen y vienen. ¿Hacemos mezcla desordenada otra vez o que cualquier cosa que se me venga por ahí a la mente? Hábleme claro.

0: ¡Una locura, mo! ¡Una locura, mo!
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0: Que se acuerda cuando birriábamos. Se acuerda cuando birriábamos este típico, loco, este era mi típico. Cuando salió que estaba bien pegado. Aquí lo pegamos.
3: De los corazoncitos, fotos santos, emojis de amor mantenían vivo.
0: La pasión en Instagram. ¿Qué te gusta? Dime qué te gusta, dime qué te gusta. Oye, quiero mandarle saludos a Alba. Hola, hello baby. De seguro no estás con tu marido, porque si no ni chateas, sinvergüenza.

0: Oye, quiero mandarle saludos a María. No sé si todavía estará en sintonía. ¿Cómo está usted, señorita? ¿Cómo está usted, mi amor? Saludos, buenas tardes.
1: Déjame tomar una selfie.
0: ¡Gol! Dice por acá, mándale un saludo para Yamilet Araujo. Dice que va molesta camino a casa. ¿Y por qué, hombre? No puede ser. Hoy, todo un viernes. Por acá me dice Humberto, mándale saludos también a mi hermano Rodolfo y a mi sobrina Cris, que van en sintonía. ¿Cómo no?

Jenny James. ¿Qué pasó, mi amor? ¿Cómo estás tú, loco? Me está acordando de ti en estos días. ¡Qué subida! ¡Saludos! Sí, por acá algún día me tomo una selfie contigo. Dale, la imprimes y la pones ahí atrás de la cama tuya con tu marido. Y es más, imprimes una pequeñita y se la da para que la meta él en su billetera.

Ey, ¿por qué brinco así? Porquería, loco.

0: sea, ya me tengo que ir a la pausa. Por eso es que yo por eso es que yo aquí. ¡Me voy, loco! ¡Me voy! ¡Dios!
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0: Y ahora que lo pienso, no llovió nada acá en la ciudad. Uy, va a durar aunque sea un par de horas el carro limpio. Ahora dígame cómo está el clima para Colón, porque tengo que ir saliendo para Colón. Sí, donde llueva en esa autopista, hay una gotita y ya se ensucia todo el carro, loco. ¡Shish! Hey, saludos a Edwin Turbante ahí que está en sintonía. La bebecita también está en sintonía. Dice, estamos en sintonía. Belkis. Irene, saludos, cómo no. Saludos a Belkis y a Irene, que está en sintonía también.
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0: Con Humberto. Yo ya estoy en los últimos minutos de programación, Panamá. Gracias a todos por la sintonía. De verdad que sí.

0: sea, ahora mire, yo dejé en el lavabo todo el carro cuando yo entré a programación. O sea, yo entro a las 2, ponte que yo lo dejé como a la 1:45. Estos manes me acaban de escribir hace un minuto, a las 5:39, que el carro está listo y lo puedo pasar a buscar. Esos manes lo estaban puliendo, qué loco. Está la vida. Y cuando yo llegué no había ningún otro carro, loco. Esos manes le estaban lavando por abajo. Dios. ¿Cómo te hago entender? Panamá, gracias por la sintonía. Encantado de estar con ustedes una vez más a través de la calle 92.5. Ey, recuerden que mañana voy a hacer cabina tempranito. Mañana voy a hacer cabina, no tempranito, pues, pero en la mañana. Salgo a las 11.
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0: Para que vean lo temprano que voy a estar por acá.
1: DJ.

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